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1: Hace 22 años, lancé al más pequeño de mis potrillos. Y hoy, por ser la última actuación de mi carrera, quiero invitarlo con el respeto que él me merece como cualquier otro artista. No va a cantar mucho, ¿eh? 4 o 5 canciones, porque es mi despedida, no su debut. Quisiera me regalar un aplauso bien cariñoso para el más pequeño de mis potrillos, Alejandro Fernández.

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0: Precioso.
1: Muchas gracias, muchísimas gracias, maestro, por invitarme. Un aplauso para Napoleón.
0: No, para Mon Laferte, por favor.
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0: Muchísimas gracias.
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0: Gracias.
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0: Lectura del Santo Evangelio según San Lucas. En aquel tiempo, uno de los que estaban sentado en la mesa con Jesús le dijo: dichoso aquel que participe en el banquete del reino de Dios. Entonces Jesús le dijo: un hombre preparó un gran banquete y convidó a mucha gente. Cuando llegó la hora del banquete, mandó a un criado suyo avisarles a los invitados a que vinieran, porque ya todo estaba listo. Pero sin excepción alguno, todos comenzaron a disculparse. Uno de ellos dijo: compré un terreno y necesito ir a verlo, te ruego que me disculpes. Otro le dijo: compré 5 yuntas de bueyes y voy a probarlo, te ruego que me disculpes. Y otro le dijo: acabo de casarme y por eso no puedo ir. Volvió el criado y le contó todo al amo. Entonces el señor se enojó y le dijo al criado: sal corriendo a las plazas y a las calles de la ciudad y trae a mi casa a los pobres, lisiados, cojos y ciegos. Cuando regresó el criado le dijo: señor, hice lo que me ordenaste y aún queda lugar. Entonces el amo respondió: sal a los caminos y a las veredas, insístele a todo a que venga a mi casa. Yo les aseguro que ninguno de los primeros invitados participará en mi banquete.
1: El que habita al abrigo del Altísimo morará bajo la sombra del Omnipotente.
0: Hoy nos dice que no se valen las excusas. Estas pueden ser magníficas, pero en la vida del reino lo que importa es la respuesta a esta invitación. Pensemos si no le estaremos dando excusa al Señor para no vivir la radicalidad que nos exige el Evangelio. Pensemos en cada uno de nosotros. Somos servidores. Nuestra vocación es servir. No aprovechar nuestro lugar en la iglesia. Servir siempre en servicio. Pidamos la gracia de perseverar en el servicio. A veces con resbalones, caídas, pero la gracia de al menos llorar como Pedro lloró. Y la bendición de Dios, Padre, Hijo y Espíritu Santo, descienda sobre ustedes y permanezcan para siempre. Amén.

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0: Bueno, 7 de la mañana con 18 en toda la República del Paraguay. Saludos cordiales y afectuosos a la audiencia de nuestra mañana informativa. Hoy martes 28 de julio del año 2026. Temperaturas de casi 24 grados, 23.5 de temperatura. Vamos a tener tiempo de temperatura bastante elevada durante el día, en especial en horas de la tarde. Llegaría con la sensación térmica a 33 grados aproximadamente. El último martes de julio se presentará con un ambiente cálido por la mañana y caluroso el resto del día en todo el territorio nacional. Se esperan lluvias dispersas que podrían estar acompañadas con tormentas eléctricas puntuales. La Dirección de Meteorología anuncia que el último martes del séptimo mes del año será cálido en las primeras horas, pero luego la jornada se tornará calurosa. Igualmente persistirá el cielo parcialmente nublado a nublado y los vientos moderados del norte, mientras que las probabilidades de lluvias comienzan a aumentar con precipitaciones dispersas acompañadas de actividad eléctrica de forma muy puntual, principalmente en los departamentos del sur del país. Las lluvias con tormentas eléctricas tenderían a presentarse de manera más generalizada este miércoles. Según el pronóstico extendido, se prevé un cambio en la dirección del viento que iría rotando al sector sur, favoreciendo un ambiente ligeramente fresco en la mañana del jueves. Sin embargo, las tardes continuarían presentándose cálidas y calurosas el resto de la semana, dice el pronóstico a nivel nacional. Vamos a ver, Evo, lo que trae también meteorología para Coronelovido, 7:20 en toda la República del Paraguay. Martes 28, dice el informe meteorológico para a nivel del distrito político de Coronelovido, cálido a caluroso, cielo parcialmente nublado, nublado, vientos moderados del norte, luego variables, lluvias dispersas. Bueno, en verdad no hay un porcentaje, o no tenemos por el momento un porcentaje alto de lluvia, un 45%, teniendo en cuenta que en horas de la tardecita, noche, puede ser de que haya probabilidad de precipitaciones, según lo que indica el pronóstico extendido, digamos, mirando cómo se va a ir transcurriendo las horas y relacionado con el clima para hoy martes. En horas de la mañana no se anuncia lluvias, ni tampoco la tarde, la tardecita, noche, sí hay probabilidad de 45%. Ahora sí, para mañana miércoles aumenta considerablemente de manera porcentual. Llega a 80-85% de probabilidad de lluvias para el miércoles. Cálido, cielo mayormente nublado, vientos variables, luego del sur, lluvia dispersa con ocasionales tormentas eléctricas. Comparando un poco la máxima de hoy, 32 a 33 grados. Mañana vamos a tener 29. Y si vamos a observar cómo va a transcurrir el clima mañana, sí podemos tener precipitaciones en horas de la madrugada, pero parte del día, digamos, si vamos a hablar de inicio de jornada, en horas de la mañanita ya va a ir bajando considerablemente la lluvia, y recién en horas de la noche vamos a tener de nuevo probabilidad de llovizna. El día jueves también marca lluvia, fresco a cálido, cielo mayormente nublado, vientos del sureste, luego del noreste, lluvias dispersas. Para el día jueves, 70% de probabilidad de lluvia, puede haber precipitaciones también en horas de la madrugada del día jueves, pero parte del día, digamos, de jornada laboral, baja considerablemente la probabilidad de precipitaciones. El día viernes no se anuncia lluvia, con un viernes El último viernes del mes de julio, 31 de julio, vamos a tener tiempo caluroso, 22 grados será la mínima, 31 la máxima, con la presencia del astro rey, cielo prácticamente despejado. Sí, no hay probabilidad de lluvias para el día viernes, sábado, increíblemente, ya en horas de la tardecita noche. De nuevo se anuncia la probabilidad de precipitaciones, con una mínima de 30 y máxima de, o sea que mínima de 22 y máxima de 30 para el sábado. Y el domingo baja otra vez la probabilidad de lluvia, prácticamente no marca precipitaciones para el día domingo. Y el lunes vamos a amanecer con lluvia de nuevo, ¿eh? Estamos en esta temporada de lluvia, pero por lo menos nosotros lo tuvimos de manera intensa. En este caso, el fin de semana, parte de los días hábiles, marcaba precipitaciones, pero no lo tuvimos. Vamos a ver cómo se presenta el octavo mes del año, agosto, porque supuestamente en agosto vamos a tener muchas precipitaciones. Y vamos a mirar así, en líneas generales, el pronóstico extendido. Vamos a tener probabilidad de lluvias entonces. Hoy a la tardecita, mañana, el jueves, de nuevo el sábado, domingo, lunes, martes, miércoles, jueves. Bueno, pero veremos cómo se presenta durante el día. En este caso, el clima, ¿verdad? 7 con 23, estamos otra vez de Ara FM 96.9, Canal 12 TV Max, hoy martes 28 de julio. Vamos a ver un poco, Evo, lo que trae hoy en portada, los diarios. El tema de la ANDE, ayer fue noticia en horas de la tarde porque renunció el presidente Félix Sosa. Mucho tiempo estuvo Félix Sosa al frente de la institución de la Administración Nacional de la ANDE. Creo que Sosa desde la época de Marito. Mario Abdo Benítez como presidente ya estaba como o asumió la presidencia de la ANDE en la época de Mario Abdo Benítez, si no estoy transbordado, a no ser de que haya sido luego incluso en la época de Horacio Cartes. Y ahora, después de buen tiempo, él presenta su renuncia. Hay que ver las causas, o llámese los motivos, porque supuestamente venía realizando muy bien su tarea, Félix Sosa, ¿verdad? Cuestión tarifaria deriva, en cambio, el titular de ANDE habla de destrabar desembarco de capitales en el país. Presidente Santiago Peña destituyó de estatal a Félix Sosa, aunque decreto dice que renunció. Lo reemplaza Miguel Báez Reyes, con promesa de giro en gestión. Miguel Báez Reyes es una persona bastante experimentada dentro de lo que significa la ANDE, ¿verdad? Pero él ya se jubiló. Él creo que hace 2 años se retiró de la institución, ahora vuelve. De hecho, que la carta orgánica de la institución permite esto, que una persona ya jubilada o se acogió a la jubilación, puede ser convocado para presidir la institución. Nuevo titular adelantó que priorizará varios aspectos, entre ellos destrabar inversiones pendientes, definir criterios claros y normativas transparentes. Empresarios celebran el cambio en el ente, al que califica como un cuello de botella. Diputado opositor dice que favorecerá al entorno de Peña. Citrande sostiene que repentina destitución de Sosa es consecuencia del conflicto surgido con exigencia de atome de contrato con tarifas congeladas. Bueno, hay que ver, particularmente calculo que Sosa sí renunció. No, no, no, no, es que el presidente le destituyó. Creo que probablemente hubo algún tema que o varios, ¿verdad? Donde venía sosteniendo probablemente Sosa y finalmente ya no aguantó, como se dice, ¿verdad? No creo que sea fácil ser presidente de la ANDE. Vergonzosa situación de escuelas indígenas. Habla ABC en portada, la foto. Sí, de Puerto Pinasco. Sí, en víspera de la celebración del Día Internacional de la Amistad. El poblado dice que vio nacer la Cruzada Mundial en Puerto Pinasco con el doctor Artemio Ramón Bracho. La Cancillería paraguaya aún guarda silencio tras expresiones de Lula da Silva, presidente de Brasil. Bueno, realmente si vamos a agarrar las expresiones de Lula da Silva, creo que todos vamos a coincidir, en especial aquellos que saben nuestra historia, que totalmente de manera desatinada sus expresiones. Pero hay que ver si esas expresiones de Lula da Silva trae consigo, digamos, alguna estrategia, digamos, ¿verdad? Teniendo en cuenta que Paraguay últimamente tiene un vínculo de relacionamiento internacional muy, muy fuerte con Estados Unidos y últimamente no hay buenas relaciones diplomáticas con Brasil, digamos, entre Brasil y Estados Unidos. Hay que tratar un poco, si vamos a separar situaciones, digamos, de cuestiones diplomáticas global. Si es que es una expresión casera, digamos, de nuestra región, no más lo de Lula da Silva, es grave porque falta la verdad. Lula da Silva, el presidente de Brasil. Yo creo que un mandatario brasileño no puede expresarse como la forma que se expresó por Paraguay su presidente, teniendo en cuenta que Brasil ha invadido Paraguay en la guerra de la Triple Alianza. Yo creo que Brasil ha traído, hay que ver un poco si cuántos soldados, cuántos uniformados pisó tierras paraguayas en la guerra de la Triple Alianza. O sea que hay que ver quién invadió Paraguay, si algún grupo armado paraguayo alguna vez invadió Brasil. O sea que no, hay que, si vamos a partir de la base superficial de este tema de la historia paraguaya, vamos a encontrar la guerra de la Triple Alianza, ¿verdad? Que hicieron atrocidades los brasileros, quemaron hospitales. Con enfermos, con heridos, mutilados, vivos, con enfermos, vivos aún, quemaron. Dentro de poco vamos a recordar la batalla de Piribebuy, el 12 de agosto, donde ellos decidieron quemar vivo a los enfermos. Así que la misma cosa con la batalla de Costañú. O sea, ¿quién invadió la tierra, la población o el país? Paraguay invadió Brasil. ¿Qué Paraguay va a invadir Brasil? Incluso las fronteras, según nuestra historia, anteriormente Paraguay tenía mayor superficie territorial, se refiere, y finalmente se tuvo que reducir, quedándose con nuestra tierra los brasileros. Y también lo mismo pasa con Argentina, que incluso hasta parte del Corrientes era paraguayo. Así que, ¿dónde saca el presidente Lula da Silva que Paraguay invadió Brasil partiendo de la base de nuestra historia? Ahora sí, si esta expresión le trae consigo alguna cuestión de sentido figurado, es otra cosa. Pero de buena primera, sin entrar a descifrar, digamos, es algo que totalmente incorrecto lo expresado por el presidente Lula da Silva. Todos los paraguayos tenemos que, en ese aspecto, estar observando, por lo menos, no digo analizando, pero no observando este tipo de expresiones, ¿verdad? Y mucho antes de la guerra de la Triple Alianza, los bandeirantes venían teniendo intenciones claras de invadir la zona fronteriza con Paraguay. Incluso hay muchos autores de libros que manifiestan, historiadores, que los bandeirantes avanzaban mucho hacia la zona del Alto Paraná, porque encontraron plantaciones de yerba mates. Entonces, realmente es llamativo, ¿verdad? Municipio jugaría a favor del proyecto del Grupo Vázquez, llamativo bloque de titulación de lotes en Asunción. Estado pide perdón a familia de periodista Santiago Leguizamón. La mafia lo asesinó en 1991 y nunca se hizo justicia. ¿Qué trae última hora? 7:32 en toda la República del Paraguay. Bueno, Peña concreta cambio en la ANDE tras impasse por Atome. Se fue Félix Sosa y en su reemplazo fue designado Miguel Báez. El cambio de timón se formaliza tras polémicas por decretos energéticos. Desde el Sindicato de Trabajadores de la empresa estatal apunta que el conflicto por tarifa subsidiada para firma detonó en el relevo. Revisarán contrato con grandes inversiones electrointensivas. Y recurre el presidente a una persona externa prácticamente, actualmente, ¿verdad? Porque Sosa Báez es jubilado. Estado paraguayo pide perdón por el asesinato de Leguizamón, charcos y baches en plena campaña, dice el diario Última Hora. Hoy asume Keiko Fujimori en Perú. Es la hija de aquel presidente Fujimori. En este caso, de hecho, que en cada elecciones venía dando por el palo, como se dice, la hija de aquel presidente de Perú, Alberto Fujimori, donde ya falleció en el 2024, falleció Alberto Fujimori, sí, ya de avanzada edad. ¿A los cuántos años Fujimori falleció, Evo? ¿Eh? Porque creo que de avanzada edad ya falleció el expresidente, ya 85, 86 años pues ya tenía. Y esta nueva presidenta de, en ese aspecto, electa, es Keiko, se llama, ¿verdad? Keiko Fujimori. Porque había otro también, hijos de Alberto Fujimori, que militaba también en política, creo que se llama Hiro, o Hiro. ¿Te acuerdas de Hiro, Evo? Hay otro también que creo que se llama, y sí, y creo que es Hiro. Hiro se llama el hijo de Fujimori, que creo también militaba en política. Pero está Keiko, Keiko se llama. Es mujer. Sí, Keiko Fujimori es la nueva presidenta de Perú. Ahí se fue también para participar en la asunción de la nueva presidenta de Perú, Mario Audo Benítez, el expresidente. Y ni qué decir nuestro presidente Santiago Peña. Peña va a estar en Lima, de hecho que ya está, y posteriormente va a viajar a Ecuador, según la información que se maneja. Bueno, Plantea que Brasil y Paraguay se devuelvan sus trofeos de guerra. Pero hace años, décadas, que se pide bueno, yo no sé si devolvió todo o no Argentina, ¿verdad? Pero por lo menos en un acto de grandeza público, es que la entonces presidenta de Argentina, Cristina Fernández de Kirchner, había hecho un acto público devolviendo algo de lo que ellos habían llevado después de la guerra de la Triple Alianza, ¿verdad? Y Brasil nunca devolvió nada. Es decir, bueno, un país que invade a un territorio fronterizo, si es que tiene algo nuestro, por ejemplo, para dar y hablar directamente. Si es que nosotros solicitamos que nos devuelva algo que había retirado de Paraguay, Brasil, es porque el sentido común te dice quién invadió. O sea, ¿cómo nosotros le vamos a pedir que nos devuelvan nuestros trofeos, digamos, de guerra, si es que hoy día está depositado en Brasil? Quiere decir que ellos fueron los que invadieron Paraguay, ¿verdad? O nosotros le vamos a llevar nuestro trofeo y a depositarle allá. Me parece algo tan absurdo lo de Lula da Silva. Pero reitero, hay que ver si con qué contexto, ¿verdad?, dijo lo que dijo el presidente Lula. Vamos a ver un poco qué trae hoy en portada el diario La Nación, 7:38. Miguel Báez asume como el nuevo titular de la ANDE. Todo por lo menos se centra de lo que fue la decisión tomada ayer por el presidente de la República, Santiago Peña, designó al ingeniero Miguel Báez Reyes en sustitución o reemplazo de Félix Sosa. Bueno, ¿y qué más trae La Nación? De hoy aparece la foto, como siempre, de Camilo Pérez. Camilo apuesta al Centro Histórico para la Transformación de Asunción, dice. Bueno, de hecho que en Asunción se concentra en gran medida todo, ¿verdad? Pero para decir de que hay tanta comodidad en Asunción, no creo. Es que en un gran porcentaje se centra el poder económico y político en Asunción. Por eso nomás. Pero para decir que es bastante acogedor, bastante da gusto vivir en Asunción, no creo, sinceramente. Bueno, son los principales titulares que trae hoy los distintos matutinos, 7:39. Podemos conversar con el licenciado Richard Rodríguez para que nos pinte un poco el panorama, si él le conoce al ingeniero Báez, que asumió el cargo de presidente de la ANDE, ¿verdad? Rodríguez, Richard Rodríguez, el jefe de la zona centro, con asiento en Coronel Oviedo, que cubre varios departamentos como Caaguazú, Guairá y Casapá. Durante la gestión de de Félix Sosa, creo que él estuvo, no sé si un poco antes o con Félix Sosa, él reasumió el cargo, ¿verdad? Porque no hay que olvidar que Richard Rodríguez anteriormente ya ocupó luego el cargo que hoy día lo está llevando adelante. Y en ese sentido, con Félix Sosa creo que fue reconfirmado él. Con relación al tema de su desempeño. Licenciado Richard Rodríguez, ¿cómo está, licenciado? Creo que está en la zona de la cordillera Juan de Mena. Hoy amaneciste por ahí, parece. ¿Qué tal, licenciado? ¿Cómo está? Buenos días.
1: Hola, buen día, doctor. Buen día a toda la audiencia. Un gusto estar en contacto con usted a las órdenes.
0: Está
1: Le
0: por la
1: saludo
0: zona
1: de
0: de
1: Juan de
0: Juan de
1: Mena,
0: Mena,
1: doctor.
0: he visto, ¿eh?
1: Sí, doctor. Estamos por trabajando hoy por Juan de Mena.
0: Muy bien. Bueno, de hecho que es la noticia más destacada,
2: Estoy
0: digamos, en los
2: pensionando.
0: últimos, en las últimas horas, el cambio del presidente de la Andes, licenciado.
1: Sí, ayer tuvimos esa sorpresiva noticia, doctor, del cambio del presidente, el ingeniero Félix Sosa. Hoy a las 10 está asumiendo el ingeniero Miguel Báez Reyes. Fue funcionario de la ANDE por mucho tiempo. Hace 2 años que se jubiló el ingeniero Miguel Báez. Llegó a ser por varios años gerente técnico de la institución. Tiene una buenísima formación y trayectoria también dentro de la ANDE, doctor.
0: Mucho tiempo, Félix Sosa como presidente de la Andes.
1: Mucho tiempo, casi 6 años. Tengo entendido que el 20 de agosto del 2020 asumió con el gobierno de Mario Abdo Benítez y continuó con el gobierno del presidente Santiago Peña. Realmente, yo creo que uno de los pocos que tuvo más de 5 años, doctor.
0: Claro, si no estoy trascordado, con Félix Sosa, reasumiste el cargo de la dirección de la zona centro de la Andes.
1: Así mismo, doctor.
0: Claro, sí,
1: Él
0: con Félix Sosa, sí.
1: asumió el 20 de agosto y yo creo que el 21 ya me convocó para ejercer nuevamente la jefatura de división.

0: San Juan Nepomucén, la ciudad de Cazapá, todo con cable protegido. Ahora Coronel Oviedo se va a cambiar totalmente con cable protegido, también la línea de baja tensión, entonces ya se están cambiando por barrios, toda la ciudad de Coronel Oviedo vamos a tener totalmente cable preensamblado. En media tensión ya tenemos, y ahora en baja se está cambiando, la parte de línea baja. Toda la ciudad, completo, 100% va a tener cable preensamblado, ya se le entregó toda la empresa el proyecto, todo aprobado. También la iluminación de la nueva variante, doctor, del nuevo acceso.
1: Sí.
0: Ahora ya se está estaqueando para colocar los alumbrados que él autorizó también. Todo está autorizado y aprobado por el ingeniero Sosa con iluminación LED. Va a ser la iluminación de las dos rutas que van de la zona de IPS hasta calle Jobú y también de IPS hasta Teletón. Todo ya se le entregó toda la empresa también. Muchísimas obras se están realizando todavía con los recursos que nos dio el ingeniero Sosa, toda la zona centro. Colonia Independencia, cambiamos cable después de 50 años también, todo con cable protegido. Muchísimas obras estamos haciendo con él, pero yo creo que vamos a continuar también con el ingeniero Báez, porque conoce muy bien la ANDE. Yo creo que va a tener también una sensibilidad también siempre por el interior, porque es cazapeño, doctor.
1: Ah, mira un poco, es cazapeño Báez Reyes.
0: Así es.
1: Ahora, si te sorprendió el cambio de Sosa, licenciado.
0: Me sorprendió realmente, y hay que ser sincero, realmente fue de sorpresa. Uh-huh. Nunca ocurrió como ahora, que no hubo ni un rumor, doctor.
1: Sí, porque yo más bien interpreto, entiendo de que usted cuando está en una institución, no es porque no van a querer opinar, sino una cuestión ética, una forma de decir, ¿verdad? Para mí particularmente, licenciado, Sosa renunció. No creo que se le haya destituido, porque en principio se dijo le destituyó. O sea que hay que tratar de interpretar un poco las palabras. Destituir no significa le cambiar, ni siquiera a lo mejor le avisas. Renunciar es totalmente diferente. Creo que Sosa renunció, Richard. Siendo, incluso en el mismo decreto habla de que él renunció. Bueno, ahora sí, si no va a poder aclarar el por qué, cuáles son las causas. A lo mejor ahora, por ahí, si él brinda algunas declaraciones a través de los medios, vamos a conocer, ¿verdad? Pero hay que tratar de informar como corresponde. Una cosa es renunciar y otra cosa es ser cambiado, destituido o reemplazado. Y creo particularmente, no es precisamente por el decreto, Richard. Creo que Sosa se fue, no sé yo los motivos, pero finalmente creo que es una decisión de él.
0: Yo creo también así, doctor, solamente que él manejó muy bien, siempre fue una persona muy inteligente y hábil también, hábil e inteligente, siempre demostró esas dos cualidades el ingeniero Sosa, y en esta oportunidad yo creo que no habrá sido la excepción. Él habrá presentado ya en algún momento ese documento, y yo creo que allá al último hasta habrá sido alguna decisión muy personal, en el sentido de el cargo, la función y la forma que él trabajaba era muy desgastante, doctor. Yo creo que inclusive él seguramente va a dar un tiempo de descanso, porque realmente él no descansaba. Yo creo que realmente el 24/7 se cumplía con él.
1: Sí. Este nuevo presidente, conocedor de la institución, así como estaba mencionando, hace 2 años que se jubiló, y me supongo que la carta orgánica de la institución permite, le faculta, puede el presidente convocarlo a una persona que ya se retiró y ahora vuelve a la presidencia de la ANDE.
0: Sí, realmente vuelve, y yo confío mucho en él, en su formación, en su conocimiento, en su calidad de persona, en su trayectoria dentro de la institución. Le conoce a muchísimos funcionarios de la ANDE, muy importante también eso. Conoce mucho el interior, conoce todas las estaciones, sus estaciones de todo el país, domina lo que es la línea de 500, línea de 220, toda la parte de alta tensión domina el nuevo presidente también. Entonces está muy bien preparado, y creo que también está preparado como administrador también para poder llevar bien la empresa ANDE, y yo creo que está en buenas manos la presidencia.

0: Eso significa que ustedes van a ser convocados, van a ser confirmados, o cómo sería, o todo indica que va a seguir así como estaba luego con Sosa.
1: No, yo creo que el presidente va a evaluar seguramente los cargos de confianza, entre los cuales puede estar también el cargo de jefatura de división, hasta este nivel es de confianza. Y estamos expectantes, doctor. Nosotros solamente que continuamos el trabajo normalmente. Ahora, como te das cuenta, estamos acá trabajando por la zona de Juan de Mena con 15 móviles ANDE, 15 cuadrillas trabajando normalmente y aguardando cualquier instrucción. Él asume hoy a las 10 oficialmente allá en ANDE en Asunción y seguramente esta tarde, entre mañana, vamos a tener alguna convocatoria, alguna reunión, si es que hay algunos cambios de gerentes, lógicamente que está dentro de sus prerrogativas. Y yo creo que va a tener su persona de confianza, tiene que elegir el presidente y está totalmente habilitado en eso.
0: Sí, bueno, vamos a ver entonces, porque acá conocemos, sabemos el trabajo que estás desempeñando hace un buen tiempo y creo que en gran medida la gente respalda, destaca tu labor y veremos qué dice el nuevo presidente entonces, ¿verdad? ¿Por qué? Porque sería importante para que le dé una garantía también para que él pueda confirmar a todos los que están ocupando este tipo de cargos que son de cargos de confianza.
1: Así es, doctor. Realmente vamos a estar expectantes entre hoy y mañana, todos días de la semana, para ver si yo creo que vamos a tener una reunión. El interior es muy importante para la ANDE. Es 80% de los usuarios están en todo el interior. Entonces, siempre, sí o sí, hay una reunión inmediatamente con todos los jefes del interior y con el gerente de interior también, ¿verdad? Pero vamos a estar expectantes. Vamos a estar aguardando instrucciones, como se dice.
0: Y hay que ver qué pasa también con los obetenses que yo creo que obedece a Sosa la convocatoria de estos obetenses. De hecho, que también de conocimiento público te convocó también a vos para irte a Asunción. Y acá creo que con Sosa, por lo menos lo que yo conozco, son Sena, César Sena y Rodis Rolón. Fueron convocados por Sosa y ellos están ocupando direcciones importantes en Asunción, ¿verdad?
1: César Sena, el que continúa actualmente como director de servicio administrativo, hasta hoy está como director de servicio administrativo. Y ese cargo está dentro de los de extrema confianza. Vamos a ver
0: Y Rolón,
1: qué decide el presidente. Él ya no está como gerente de comercial, doctor.
0: él volvió a Oviedo.
1: Sí, está haciendo oficina en Coronel Oviedo.
0: ¿Con quién?
1: Y tengo entendido que está ahí en la estación Coronel Oviedo, está haciendo oficina en ese lugar.
0: Acá
1: Y es
0: en.
1: asesor de la presidencia, asesor de la presidencia de su cargo, tengo entendido.
0: Pero él está acá a cargo de Richard Rojas.
1: No, no, no, no, no, no, no, depende de la presidencia, pero haciendo oficina en Coronel Oviedo. Asesor de la presidencia, en el
0: Asesor de.
1: equipo consultor está.
0: ¿Y hace oficina ahí en el cruce o en el centro?
1: No, en la estación Coronel Oviedo, en la estación, la parte de la subestática.
0: Ah, en la parte de la subestática. Ah, mira,
1: Así
0: poco
1: es, sí.
0: no manejaba eso de que volvió, porque él estuvo
1: Sí,
0: ocupando un
1: sí.
0: cargo de alta
1: Sí, ya,
0: importancia
1: ya
0: dentro de la
1: volvió él
0: institución.
1: a Coronel Oviedo. Ya volvió a Coronel Oviedo.
0: Ajá. ¿Y qué va a pasar si te convoca, doctor, para que vaya a Asunción?
1: Yo creo que voy a volver a analizar, doctor. No,
0: Sí,
1: no, no, no,
0: porque
1: no.
0: Sosa no te
1: Realmente.
0: convenció.
1: No, no, realmente con Sosa ahí. No, no, dos veces tuve la propuesta. Dos veces tuve la propuesta. Y al inicio del gobierno, de este gobierno del presidente Santiago Peña, y después tuve otra vez una propuesta y no, no, no, no, no decidí irme a Asunción, doctor.
0: Bueno, y
1: Sí, yo sigo
0: sí.
1: sosteniendo, doctor, que voy a ser mucho más útil acá en la zona.
0: Sí, nosotros nos preguntábamos toda la vida, ¿cómo se dice, verdad?
1: Sí.
0: Bueno, ¿qué están haciendo por Juan de Mena, doctor? Licenciado.
1: Y estamos dentro del marco de este tema de la promoción comercial. Hoy estamos terminando el 31 de julio la promoción comercial del pago de 60 cuotas sin interés y sin recargo de la deuda acumulada con la ANDE. y todo el distrito de Juan de Mena está a nuestro cargo desde Coronel Oviedo, y hoy decidimos estar acá en la ciudad, hacer una atención acá cercana, vamos a decir, a todos los usuarios. Te cuento que ya tenemos unas 40, 50 personas acá en la comisaría de Juan de Mena que se están acercando para hacer uso de esta promoción comercial, de los acuerdos a plazo, de las cuotas. Y estamos dando una atención acá cercana, vamos a decir, a los de Juan de Mena para evitar el viaje a Coronel Oviedo. Eso es lo que más hacemos nosotros. Justamente recién le dije a unos dirigentes acá que nosotros en esta zona acostumbramos a acercarnos a la gente para facilitarle, evitar el viaje y que también puedan acercarse con mayor facilidad a la gestión de la ANDE, ¿verdad? Y hoy estamos con 15 cuadrillas acá, unos 28, 30 personas estamos acá en Juan de Mena trabajando, todo haciendo mantenimiento también de alumbrado público, mantenimiento de las redes, poda de rama. Siempre cuando venimos, no venimos solamente para cortar, sino venimos también para atender, mejorar nuestro servicio y marcar presencia de la ANDE también acá en el distrito de Juan de Mena, que también le tenemos siempre en la agenda. Nosotros está a nuestro cargo, aunque sea de cordillera, doctor.
0: Sí, y la plana mayor de la ANDE se trasladó ahí. He visto el ingeniero Rojas también está
1: Sí,
0: acompañando la
1: estamos
0: comitiva.
1: todos,
0: Sí.
1: el ingeniero Rojas, está la jefa comercial Angélica Martínez, está el jefe de distribución, estamos los fiscales, todo lo de Línea Viva, la empresa contratista, estamos toditos hoy acá así, haciendo presencia y con trabajos de mantenimiento, atención preferencial, vamos a decir, para todos los de Juan de Mena y Cleto Romero, doctor.
0: Bueno, finalmente esperamos que el nuevo presidente de la ANDE siga con el mismo ritmo que tenía Sosa para esta zona centro que es tan importante.
1: Ojalá, doctor. Yo creo que vamos a tener ese apoyo. No creo que se salga de esta línea de trabajo, porque realmente el pueblo necesita la parte eléctrica. Cada día hay aumento de consumo. Tenemos que prepararnos siempre. Entonces, ir sosteniendo nuestro servicio, repotenciando y también mejorando literalmente nuestro servicio eléctrico a toda la población de Caaguazú, Guairá y Casapá. Y estamos nosotros preparados siempre. Para atenderle súper bien a todos los clientes de otros.
0: Algo más que quiera agregar esta mañana, porque reitero, creo que la noticia surgió ayer a la tarde y bueno, hoy todos los diarios traían en portada la noticia más destacada. Y bueno, así que y si quiere agregar algo más, licenciado, con mucho gusto, ¿eh?
1: Sí, solamente agradecerte, doctor, por esta oportunidad. Un saludo a toda la saludo a toda la audiencia, un respeto, y realmente estamos con mucha esperanza con este presidente nuevo también de pues, que podamos seguir trabajando y podamos servirle a nuestro pueblo de Caaguazú, Guairá y Caazapá desde la ANDE, doctor.
0: Un abrazo, licenciado.
1: Gracias, doctor, igualmente. Saludos a todos por Coronel Oviedo.
0: Ok, gracias, licenciado Richard Rodríguez, director de la zona centro de la ANDE. Que con asiento en Coronel Oviedo, digamos, ¿verdad? Porque la oficina él realiza en Oviedo, pero está a su cargo estos tres departamentos, ¿verdad? Incluso parte ya de Cordillera, porque Juan de Mena ya es Cordillera. Pero en especial Caazapá, Guairá y Caaguazú está a cargo de la dirección de la zona centro de la ANDE, donde él está como director o jefe, ¿eh? Bueno, 7,57 en todo el territorio nacional. Hay muchos que quieren adjudicarse el cambio ahí en la presidencia de la ANDE. Reitero, yo creo particularmente que Sosa renunció porque no estaba de acuerdo probablemente en algunos puntos o se cansó, ¿verdad? Sí. Estuvo mucho tiempo, estuvo muchísimo tiempo, hace 6 años aproximadamente. Ha de ser uno de los presidentes de la ANDE en esta era democrática más de mayor periodo, digamos, de presidencia, ¿verdad? De hecho, que es un cargo de confianza del presidente de turno, ¿verdad? El presidente de la República de turno. Él asumió, le dio esa confianza al expresidente Mario Augusto Benítez, y a pesar de que en aquel entonces incluso se habló que él, más bien Marito, optó por Sosa por su capacidad, una especie de idoneidad para dirigir la institución, Porque él internamente creo que siempre sintonizó con, si vamos a hablar de cuestiones políticas partidarias, sintonizó o sintoniza con Honor Colorado. Por eso pues Marito en un momento dado fue cuestionado por los referentes políticos de Añetete en aquel entonces, por darle la oportunidad a la presidencia a un integrante de otro equipo interno del Partido Colorado. Porque creo que Sosa nunca negó su simpatía con Honor Colorado, ¿verdad? Y en especial con Horacio Cartes. Después del cambio de gobierno, Santiago Peña lo confirmó. Y ahora lo reemplaza. Y en ese aspecto lo convoca a un jubilado. Bueno, vamos a ver cómo lleva la institución Báez Reyes, el nuevo presidente de la ANDE. Sí, yo creo que de un tiempo a esta parte la ANDE va demostrando cambio, ¿verdad? Creo que va mejorando la institución. Anteriormente cualquier gobierno de turno tenía como caballito de batalla, digamos, a la ANDE, ¿verdad? Yo creo que con Sosa eso se volvió a lograr, ¿verdad? Vamos junto al diputado nacional, doctor Edgar Olmedo Silva. ¿Qué tal, diputado? ¿Cómo está? Buenos días.
2: Muy buenos días, Luis. Muy buenos días para tu gran audiencia. Un gusto estar en contacto contigo.
0: Muchas gracias, diputado. Diputado, este acto político en tu calidad de dirigente de la ANR, convocado por el presidente de la Junta de Gobierno, Horacio Cartes, el fin de semana, con la convocatoria de los candidatos a intendente y concejales municipales, ¿cómo hay que entender esto, diputado, desde tu punto de vista?
2: Y bueno, creo que es un paso muy importante, Luis, en la búsqueda de la consolidación y la unidad del partido, acompañando a todos los candidatos que fueron ungidos ya en las elecciones internas pasadas, sean estos candidatos a intendentes como también a concejales municipales. Es de mucha importancia porque marca el inicio del proceso electoral con miras a las elecciones del 4 de octubre, donde lo que se busca es justamente que se siga manteniendo una mayoría absoluta de intendencias municipales en todo el territorio nacional y también que tengamos una amplia mayoría de concejales municipales, que realmente significa una base política y dirigencial muy importante para el futuro del partido en cuanto a los intereses para las elecciones generales se refiere. Así que este gesto que se ha dado de buscar primeramente una participación de todos los candidatos, ya sin ninguna diferencia de sectores internos, es un avance muy importante a lo que sería estas elecciones el 4 de octubre. Y también dar el apoyo y el respaldo a los candidatos, que es de mucha importancia. Hay que tener en cuenta que ahora ya la Junta de Gobierno, el Partido Colorado, les da el respaldo a cada uno de estos candidatos, quienes nos representan en todos los sentidos, tanto en la logística, en lo económico y también el asesoramiento necesario para que se pueda llevar adelante un proceso electoral que sea exitoso en las próximas elecciones, exitosa en las próximas elecciones.
0: Bueno, o sea que esta es una etapa de unidad, a pesar de que vemos que hay sectores que operan también a nivel movimentista, mirando ya próximas elecciones, ¿verdad? Desde tu punto de vista, acá hay un ambiente de fervor, de entendimiento, de unidad, o ¿cómo lo sentís? ¿Por qué? Porque a la par, pero también ya se habla incluso de duplas presidenciales, candidato a gobernadores y así respectivamente, ¿verdad?
2: En primer lugar, lo que no hay que buscar es contaminar los intereses futuros con este proceso electoral. Y ahí hay que ser bien claro. Yo valoro en demasía la actitud que asumen algunos candidatos, Principalmente me refiero al candidato del Movimiento Honor Colorado para la presidencia de la República, el actual vicepresidente Pedro Aliana, donde en todo momento él habla de que la necesidad hoy es el fortalecimiento del partido y la búsqueda de una gran unidad que nos permita tener la mayor cantidad de municipios bajo administración colorada y no priorizar aún cuestiones relacionadas a las elecciones del 28. Si nosotros no entendemos eso como una cuestión básica, en ese proceso podemos afectar los intereses de los candidatos para las elecciones municipales. ¿En qué sentido puede pasar esto? Que se consoliden proyectos futuros y se desentiendan o descuiden a los candidatos a intendentes o a los candidatos a concejales, que es una base fundamental y de mucha importancia para objetivos futuros. Si nosotros hoy vamos a entrar a contaminar esos intereses futuros con nuestras elecciones municipales, podemos generar nuevamente divisiones sectarios, movimentistas, que pueden afectar justamente estas elecciones municipales. Así que no es lo correcto. Yo particularmente puedo mencionarte, Luis, que teniendo intereses futuros, no estoy haciendo ningún proceso de llevar adelante una campaña para fortalecer una candidatura para el 28, porque entiendo perfectamente que esta no es la etapa ni es el momento. Lo que hoy se requiere es nuestra presencia, nuestro acompañamiento y nuestro respaldo a todos los candidatos del partido. Y que podamos también posicionarnos seguramente en ese trabajo de aquí hasta el 4 de octubre. Y bueno, después del 4 de octubre viene otra hoja, una vuelta a la hoja del libro dentro del partido, dentro de la política nacional, que ya es la consolidación y mirar para las próximas elecciones, las elecciones del 28. Pero de momento no creo que sea atinada ninguna actitud de contaminar ni de poder priorizar proyectos para el 28, teniendo en cuenta que este gran paso y esta gran prueba es lo que puede marcar el derrotero del partido, como también en sus intereses a nivel nacional, como también en sus intereses a nivel departamental en todo el territorio nacional.
0: ¿Cómo queda el bloque de ustedes, diputado, siendo sincero? El bloque encabezado por el gobernador, Edgar Olmedo, Miguel del Puerto.
2: Nosotros, este bloque que lidera el gobernador Marcelo Soto, es un bloque que se ha consolidado y fuertemente en estas elecciones municipales. Creo que fue nuestra primera prueba de fuego en las internas pasadas y hemos logrado consolidar figuras muy importantes y candidaturas también de manera mayoritaria en todo el departamento. Nosotros tenemos de los 14, de 22 candidatos a intendentes del Partido Colorado, 14 son de nuestro movimiento. Entonces, nos demuestra que el trabajo que se ha hecho de manera coordinada bajo el liderazgo del gobernador Marcelo Soto, con el compañero Miguel del Puerto y la ayuda que pudimos brindar también de parte mía en todo el departamento, ha generado los resultados. A lo mejor no lo esperado en la capital departamental, en Coronel Oviedo. Pero si hacemos un recuento y un mapeo departamental, podemos certificar de que hemos tenido una mayoría interesante de candidatos que representan a nuestro sector, a nuestro bloque político, y que van a disputar estas elecciones del 4 de octubre con mucha fuerza. Nosotros, aparte de acompañar hoy a los 14 candidatos que representan o que fueron ungidos prácticamente dentro de nuestro equipo político en las elecciones pasadas, también le damos el acompañamiento y la demostración de respaldo a todos los candidatos del partido sin distinción ya de sectores internos. No quiero hablar de movimientos porque hay que entender de que en el departamento tenemos una peculiaridad, que los 22 candidatos a intendentes son del Movimiento Honor Colorado. Así que estamos hablando de sectores, de bloques, de equipos políticos que somos de un mismo movimiento interno. Entonces, en ese avance, en ese primer paso, que hemos dado una señal muy importante en Coronel Oviedo al darle el respaldo al candidato ganador, en este caso a Marcos Benítez, también ha tenido un efecto significativo en todo el departamento. Y hoy puedo decirte que en los 22 distritos ya se ha logrado gestar el entendimiento y la unidad del movimiento para trabajar por los candidatos de la lista 1.
0: Ahora sí, este ambiente en Oviedo, ¿cómo ves y cómo hay que entender, diputado, este acercamiento entre Marco Benítez, Marcelo Soto? ¿Cómo hay que leer esto? ¿Es una cuestión netamente circunstancial, momentánea? ¿Por qué? Porque hay elecciones generales el 4 de octubre. Porque hay muchos que observa este buen relacionamiento supuestamente, ya mirando escenarios posteriores, ¿verdad? E incluso se habla de que supuestamente ellos ya llegaron a un acuerdo, si es que Marco Benítez pretende la gobernación y que un sector, una figura del sector del gobernador sea el que le reemplaza, si es que se va a realizar otras elecciones. Y ahí pero nos medio que, si es así, medio que nos cierra teniendo en cuenta que el bloque político de ustedes, Olmedo del Puerto y Soto, impulsa tu candidatura para la gobernación. O eso quedó en stand-by,
2: Bueno,
0: como se dice.
2: no, bueno, como te he dicho inicialmente, Luis, nosotros lo que no queremos es generar que los intereses futuros afecten a lo que hoy es una prioridad para nosotros. Y esto no se da solamente en el departamento de Caaguazú, se da a nivel nacional. Si bien es cierto, los liderazgos, las figuras políticas son muy importantes en su opinión, en el gesto que tienen, en las señales que dan. En lo que se refiere al departamento de Caaguazú, la cuestión es coyuntural. Hay que entender de que terminadas las internas, nosotros somos respetuosos de esos resultados y hemos, como buenos colorados, aceptado la decisión de la mayoría y la voluntad popular ha dicho, particularmente en lo que se refiere a Coronel Oviedo, que Marcos Benítez es el candidato del partido para la intendencia municipal. Y en ese contexto justamente es donde el gobernador Marcelo Soto, siendo líder de nuestro bloque político, asume también ese compromiso. Y evidentemente que tanto Marcelo como yo, como Miguel del Puerto, como cualquier actor político, debemos de estar cerca y acompañar con mucha fuerza al candidato del partido. En lo que se refiere al escenario después del 4 de octubre es un escenario totalmente diferente. Nosotros aún no hemos conversado al respecto de lo que puede darse en el departamento, entendiendo de que somos parte de un mismo movimiento con dos vertientes, uno liderado por el gobernador y el otro liderado por el senador Ovelar, que indefectiblemente vamos a tener que conversar y acordar, en el buen sentido de la palabra, con relación a la candidatura a la gobernación. Y yo he manifestado en ese sentido mi interés, el gobernador sabe, los compañeros intendentes, candidatos y referentes políticos de nuestro equipo a nivel departamental saben, y tengo el respaldo de todo el bloque, de todo el equipo. No puedo anticiparte de lo que puede ocurrir después del 4, pero lo único que te puedo decir es de que esta coyuntura actual no, absolutamente no significa ningún tipo de acuerdo ni que ya se esté cerrando proyectos futuros. Aún hay mucha agua que va a correr bajo el puente, Luis, y nosotros somos parte de un equipo político. Cualquier decisión que se tome no se toma de manera unilateral, ni de manera personal, ni de manera individual. Todas las decisiones importantes que hemos tomado lo hemos tomado en base a conversación, a una gran plenaria y evidentemente que cualquier situación que surja o se geste para el futuro debe ser avalada, respaldada y legitimada por esa base dirigencial que es realmente para nosotros la autoridad más importante en cualquier decisión que podamos tomar. Así que en lo que se refiere, para darte una respuesta a tu pregunta con relación a que si hay acuerdo entre el gobernador, entre Marco, para ya cerrar una candidatura futura, eso no es así absolutamente. Como te he dicho y te vuelvo a repetir, decisiones de esa naturaleza no se toman en cuatro paredes ni entre dos personas, se hacen consultando con las bases. Y en lo que se refiere particularmente a mi interés, tengo que serte sincero, Luis, esto no con el afán de querer generar ningún tipo de incomodidad con nadie, ni mucho menos tratar de, vuelvo a repetir, contaminar objetivos cercanos como las elecciones del 4 de octubre, es la posibilidad después de superar las elecciones municipales, poner a consideración mi nombre de manera ya oficial dentro de nuestro equipo político, dentro del movimiento, mi candidatura para la gobernación del departamento de Caaguazú.
0: Bueno, administrando realidades, doctor, no es porque nosotros queremos insistir, ¿verdad? Teniendo en cuenta que ya fuiste candidato a gobernador, ganador incluso en las internas, siendo sincero, me gustaría que seas sincero, particularmente, ¿ves viable lo de Marco Benítez? Teniendo en cuenta que las internas partidarias para la gobernación se hace ya en diciembre y bueno, dentro del presupuesto político electoralista de usted, evidentemente, espera una victoria de la NR en Coronel Oviedo el próximo 4 de octubre, ¿verdad? Y bueno, asumiría en noviembre los nuevos electos y bueno, después ya el 2027. ¿Cuánto tiempo uno necesitaría realizar el trabajo proselitismo a nivel departamental de los 22 distritos si uno pretende ser candidato a gobernador, doctor?
2: Bueno, hay una cuestión primeramente que analizar, Luis. Los comentarios son de que eventualmente el actual candidato del partido, Marcos Benítez, tendría ese interés de candidatarse a la gobernación. Pero lo he escuchado en varias entrevistas en los medios y él habla de que no, de que él, hoy su prioridad es la candidatura a la intendencia. Él lo que ha hecho es conquistar y ganar la confianza y la esperanza de una comunidad tan grande como Coronel Oviedo, con más de 130 mil habitantes, para ser nuevamente el candidato a intendente y posiblemente, y yo creo que va a ser así, electo intendente el 4 de octubre. Entonces hay que entender que él hoy es el depositario de esa confianza que se le ha brindado en las urnas para representar al partido, y una vez que sea ungido intendente municipal, él va a tener la confianza de toda una comunidad para administrar los recursos del municipio. Y de repente plantear una opción diferente, yo creo que es a lo mejor decepcionar a aquellos quienes le hayan confiado ese espacio, en utilizar un proceso electoral y toda una campaña con el afán solamente de ganarse un espacio en la política como para proyectarse a cargos, a otros cargos ya en otro nivel. Y es una situación que aún no se ha analizado, entonces hay que ver qué va a ir sucediendo de aquí en adelante. Yo tuve la oportunidad, Luis, recuerdo bien, siendo intendente municipal en las elecciones del año 2013. Recibí la propuesta en ese momento del candidato don Horacio Cartes para la presidencia de la República de ser candidato a gobernador y no he aceptado. A lo mejor hasta pude haber ganado esas elecciones, pero no acepté porque yo había asumido un compromiso y había recibido el mandato de mi comunidad, de mi gente, de administrar la municipalidad de Coronel Oviedo por 5 años. Y nunca acepté, ni teniendo todo el apoyo necesario para candidatarme a la gobernación, esa posibilidad ni siquiera pasó por mi mente. Cumplí mi periodo como intendente municipal y posterior a eso me proyecté para la candidatura a la gobernación. Entonces hay cuestiones de éticas que hay que analizar. No solamente es el afán de llegar al poder por el poder, sino que hay cuestiones que también deben de prevalecer en la actividad política, que es la ética, el decoro y, pues, sobre todo, el respeto irrestricto a la confianza y a la decisión que ha tomado el soberano, que es el pueblo, en elegirte y ungirte a autoridad, que eso es demasiado importante y relevante. Entonces, todos esos aspectos se deben de ir analizando, Luis, pero tampoco no hay que descartar si realmente es una figura descollante y que va a asegurar la victoria para el partido y va a significar también para el departamento contar con una autoridad que pueda actuar con mucha equidad, con mucha entereza. Es otra cuestión a ser analizada, pero yo te digo en lo que se refiere a esa candidatura, que es una candidatura que conlleva decisiones muy importantes a nivel departamental, a nivel nacional, y una campaña para la intendencia municipal, Luis, como mínimo requiere de un año de trabajo en el departamento. Y yo he hecho ya en tres ocasiones ese recorrido en el departamento, primera vez en el año 2008 cuando me candidaté, 2007 cuando me candidaté a concejal departamental, posteriormente cuando me candidaté a gobernador en el 2015, disculpen, en el 2017, y después cuando me candidaté a diputado a las últimas elecciones. El trabajo en el departamento de Iguazú es de aproximadamente un año de recorrido intenso para poder llegar a todos los rincones de nuestro departamento. Y hay que tener en cuenta que ante la eventualidad de una candidatura de un intendente electo, porque las elecciones del 2028 van muy pegadas a las elecciones municipales, porque las elecciones para las municipales son del 4 de octubre y a los 30 días asume el intendente electo. Eso significa que en los primeros días de noviembre estaría asumiendo el intendente Marcos Benítez. Y de ahí a un año prácticamente ya se realizan las internas del
0: Sí.
2: Partido Colorado para las elecciones del 2028. Y justamente las disposiciones legales establecen que 6 meses antes a unas elecciones generales deben de renunciar los intendentes que tengan el interés de candidatarse a un cargo como gobernador. Significaría que en el mes de octubre del año 2027 tendría que renunciar nuevamente el intendente electo y someter nuevamente a unas elecciones municipales a toda una comunidad. O sea que si el intendente asume en noviembre del año de este año, él tendría que renunciar en octubre del año siguiente. Sería prácticamente casi un poco más de 10, 11 meses de gestión para que pueda ajustarse a las disposiciones legales
0: Sí.
2: de renunciar 6 meses antes de las elecciones generales.
0: Pero
2: Y
0: se
2: el tiempo
0: contemplan
2: de
0: nuevas
2: trabajo que le lleva de
0: elecciones.
2: un año, sí, y el tiempo que le lleva de trabajo en el departamento de un año, prácticamente va a hacer que descuide su gestión y su trabajo en el municipio, porque le va a ser imposible que renuncie en octubre como intendente y a un mes de haber renunciado tenga que irse a unas internas y recién ahí empezar a trabajar, va a poner en riesgo las chances y las posibilidades del partido de poder ganar las elecciones del movimiento en primer lugar y del partido después en segundo lugar en las elecciones generales. Hay cuestiones muy, muy, muy difíciles también de superar, que no digo que sean imposibles, pero de aquí en adelante aún faltan 5 elecciones para llegar a la gobernación, hoy las generales, después unas elecciones municipales en caso de renuncia, internas generales, unas elecciones internas para la gobernación y las elecciones generales nuevamente el 28. O sea que estamos hablando de 5 etapas asamblearias o actos electivos que deben de ser superados para poder llegar a cumplir ese ciclo. Es un aspecto que hay que analizar nada más. Hago un pequeño análisis sin ningún otro interés también de hacer de instalar el debate, Luis, pero como te he dicho hoy, nuestra prioridad y todo el trabajo que vamos a desarrollar es acompañar a los candidatos de la lista 1 y Marcos Benítez tiene todo nuestro respaldo para ser el próximo intendente. Hablar de ahí en
0: Sí.
2: adelante en otros proyectos es un escenario totalmente diferente, que como te he dicho requiere de un gran consenso, un gran acuerdo y de un diálogo con la dirigencia departamental para tomar una decisión de esa naturaleza.
0: Bueno, veremos qué pasa, como se suele decir, ¿verdad? Sí, porque uno calcula también el tiempo, todo eso, el tiempo transcurrido, todo eso, ¿verdad? Me comentaron, diputado, me pasaron algunos datos de los nuevos números de Caaguazú. Y vos sabés que, bueno, no sé de qué de repente no sea cierto los números, ¿verdad? Está cerquita Raquel Alarenga a Alejo Ríos. ¿Te comentaron eso?
2: Yo te puedo certificar, Luis, de que el crecimiento que ha tenido Raquel en estos últimos tiempos es un crecimiento sorprendente. Se ha ganado el aprecio del acompañante y la confianza de la comunidad caguaseña. Es una señora luchadora, reconocida, activista, no solamente en épocas de elecciones, sino que se la conoce como una gran servidora de esa comunidad. Y realmente nos sorprende a todos la manera en que va creciendo y la adhesión que está teniendo Raquel en la ciudad de Caguazú. Y va a ser unas elecciones muy reñidas. No va a ser fácil para ninguno y otro, pero yo hoy te puedo decir, Luis, a meses de las elecciones, de que hay posibilidades y tenemos las condiciones de ganar las elecciones en la ciudad de Caguazú. Y eso realmente va a significar un salto importantísimo para el partido, porque vamos a recuperar un lugar, un distrito que fue bastión del coloradismo en su momento y determinante para cualquier proyecto departamental y nacional. Así que lo que hoy se ve es el producto del trabajo, de un gran esfuerzo y de un gran entendimiento que se ha dado en la ciudad de Caaguazú, donde no se ha tenido internas, donde se ha conformado la lista de concejales con representantes de todos los sectores internos y todo esto ha generado hoy este crecimiento exponencial que tiene Raquel en Caaguazú, en su posicionamiento frente al diputado Alejo Ríos.
0: Porque nosotros venimos siguiendo un poco en algunas medidas, ¿verdad? Este proceso y te soy sincero, cuando inició este tema de la campaña y cuando se supo de que Alejo Ríos iba a ser candidato de la oposición, era 60-20. Y bueno, pero como que faltaba mucho tiempo todavía, probablemente venía planificando bien el equipo, el proyecto político de ustedes y hoy día hay que ver, para muchos ya un pronóstico reservado en Caguazú.
2: Y es así. Realmente, Luis, yo he recorrido hace 15 días atrás en la ciudad de Caguazú. Tenés que mirar, muchas veces el termómetro político que tenemos a primera vista son las calcomanías y supera ampliamente la presencia del golpe visual, las calcomanías de Raquel en
0: Sí,
2: Caguazú frente a la de Alejo.
0: también.
2: Tenés que ir a dar una
0: Yo
2: vuelta, Luis, este fin de
0: estuve el
2: semana, pues.
0: domingo, estuve el domingo.
2: Ah, bueno,
0: Por
2: y
0: eso te
2: bueno,
0: estoy diciendo,
2: es
0: por
2: un
0: eso te estoy
2: parámetro
0: diciendo,
2: que
0: sí.
2: el que se identifica, el que pone en su calcomanía, Luis, es porque está convencido con el proyecto. Y hoy en Caguazú recorres las calles de Caguazú y tenés un de 10 calcomanías, 6, 7 son o más de Raquel y el resto es de Alejo. O sea que es una señal clara y una manifestación espontánea de la ciudadanía caguaseña, quienes confían en la renovación, el cambio que representa a una mujer como Raquel, que se constituye una opción muy válida para los caguaseños.
0: Diputado, este tema de la dupla presidencial del oficialismo, teniendo en cuenta que todo indica que sería el actual ministro de Urbanismo, Baruja, ¿cómo ves eso teniendo en cuenta que usted, el bloque de diputados, pareciera nomás que sintonizaba más con la Torre? Y yo no sé si eso generaría una especie de incomodidad o diferencia.
2: Mira, Luis, recordarás que en un momento ya estaba como para ser anunciada de manera oficial la
0: Sí.
2: dupla presidencial del Movimiento Mar Colorado.
0: Sí.
2: Y se posterga este anuncio para después de las elecciones municipales.
0: Sí.
2: Entonces, no quiero decir que se genera una incertidumbre, pero aún nada está oficializado, Luis. Y
0: O
2: los
0: sea
2: que
0: que vos no
2: surgen hoy
0: crees tanto
2: como...
0: lo de Baruja.
2: No digo que no creo tanto en lo de Baruja, pero hay otras opciones que también aparecen en el escenario hoy, como el caso de Raúl Latorre, como el caso del mismo Marcos Riquelme, como posibles opciones que no hay que descartar. Del momento en que se dilata la decisión, evidentemente que ya se genera una suerte de tregua de tiempo para que también se vayan afianzando aquellos que tengan este interés de ser parte de la dupla presidencial. Lo de la candidatura a la presidencia, no hay duda, eso ya está confirmado. Pero está confirmada la candidatura, pero lo que se refiere a la vicepresidencia, Luis, se está buscando al mejor que pueda acompañarlo al candidato a presidente y se apuesta en un estadista, se apuesta en un político. Y los tres tienen esas condiciones. Yo estimo de que una encuesta a nivel nacional va a ser determinante, pero aún hay tiempo y vamos a ver cómo van dándose los trabajos en estas elecciones municipales. Que los que quieran ser candidatos a vicepresidente deben tener una fuerte participación en estas elecciones municipales para posicionarse como una opción válida y que les permita disputar este espacio. Por más de que Juan Carlos Baruja sea una persona de absoluta confianza del comando, del presidente del partido, aquí lo que se busca es conformar una dupla que pueda llegar. No digo que con Juan Carlos Baruja no se llegue, pero se debe buscar al mejor. Y si es Juan Carlos Baruja, excelente. Y si no es él, hay que respaldar a quien realmente nos pueda dar la posibilidad de tener esa victoria en las próximas elecciones internas del partido.
0: Supuestamente, si se confirma lo de Baruja, traería consigo muchas colas, ¿verdad? Muchas consecuencias. Quedaría fuera de esa posibilidad los gobernadores y también los diputados.
2: Y es lo que se comenta, Luis. Sucede que hay siempre intereses en juego de sectores. No te digo que todos los gobernadores estén con Baruja, ni todos los diputados estén con la Torre y así viceversa. Siempre hay facciones que van a ir peleando por ese espacio y bueno, aún es un momento de decisiones, así que esta tregua que se dio en la elección del candidato a la lucha presidencial le exige a todos aquellos que tengan interés de trabajar con fuerza y ganarse ese espacio. No va a ser fácil para ninguno de ellos. Hoy nada está dicho y nada está oficializado, Luis.
0: Porque yo calculo, diputado, si acá usted demuestra una unidad en el departamento, puede también surgir de nuevo la posibilidad. Imagínese si verdaderamente ustedes se unen todos, entre Beto, Edgar, Marcelo, Del Puerto y otros, ¿por qué no? El gobernador Marcelo Soto puede ser el compañero de dupla de Aliana. Pero por eso usted tiene que demostrar una unidad que no querría de repente acompañar. O, no, o recibir apoyo de un sector unificado del departamento de Caaguazú, ¿verdad? Porque ¿cuántos votos le estaría generando eso? Mínimamente le generaría 60, 70 mil votos.
2: Del momento en que no hay una definición, no hay una oficialización de la candidatura, cualquier figura puede emerger. Y lo de Marcelo se manejó en un momento, si bien él manifestó que no estaba interesado, no se puede descartar ninguna posibilidad. Es una figura destacada en la política nacional, con muy buena gestión como gobernador, tiene actitudes, es estadista, una figura joven, emergente del Partido Colorado, que yo creo que considerarlo a él también es importante para el futuro de nuestro movimiento y del partido.
0: Bueno, porque por eso hay mucha gente que a veces que, bueno, de hecho que a lo mejor no tenés mucho tiempo, que los martes ustedes están a 1000 por hora. Si hay una gran unidad, mira, soñar no cuesta nada, como se dice. Vicepresidente de la República, Marcelo Soto, candidato a Junta de Gobierno, Beto Velar, Edgar Olmedo, gobernador, Marco Benítez, diputado, o viceversa. Miguel del Puerto otra vez
2: Sí.
0: diputado y te cuida, a lo
2: Ahí.
0: mejor uno tiene que ascender ahí, a lo mejor si esto se
2: Lo
0: da puede ser del Puerto senador, mi socio.
2: primero, Luis, es el entendimiento del movimiento en el departamento.
0: Y
2: Es de un
0: bueno, pero eso
2: departamento
0: puede
2: como otras que tienen sus
0: desembocar
2: peculiaridades.
0: al
2: Hay
0: sí.
2: dos vertientes. Y tenemos que buscar lo primero que es la unidad, el consenso y el acuerdo. Espacio hay para todos. Pero si somos mezquinos y egoístas, podemos frustrar seguramente esa posibilidad. Pero yo veo que con muy buenos ojos lo que hoy se está dando. Y las señales que se dan en estas elecciones municipales post internas, yo creo que ya es la antesala de la gran unidad que va a haber en el departamento del Movimiento Honor Colorado. Y las candidaturas, los espacios que se van a disputar van a ser de acuerdo entre todas las partes. Y bueno, como político cada uno busca su espacio y su interés es legítimo como cualquier ciudadano de candidatarse, entonces Debemos nada más que ser inteligentes y tratar de que nuestros intereses no se contrapongan en una disputa estéril que signifique a lo mejor un fracaso o una derrota electoral, pero la unidad y el acuerdo y el consenso en el departamento del Movimiento No Colorado es sinónimo de victoria para cualquier proyecto, tanto departamental como nacional, Luis.
0: ¿Qué hora hoy la sesión de la Cámara de Diputados, diputado?
2: 9:30. Ahora estoy acá justamente por llevar adelante una pequeña entrevista con un medio, pero ya posteriormente voy a recibir una comitiva que viene del distrito de Enú. Se va a estudiar en el primer punto del orden del día el proyecto de ley de aprobación del convenio de préstamo del banco, me acuerdo, de creo que Interamericano de Desarrollo, BIT, para de justamente ejecutar obras de mejoramiento de caminos rurales, 75 millones de dólares de préstamo aprobado y el 50% de esos recursos van a ser destinados al departamento de Caaguazú, distrito de Enú, distrito de Carayao, el distrito de Vaquería, distrito de R.I. Tres Corrales, entre otros van a ser favorecidos, Luis.
0: Muy bien. Ahora sí, dos puntitos yo voy a redondear. El cambio del presidente de la ANDE.
2: Y bueno, es la decisión del presidente. Son cargos de confianza. Seguramente ya tiene un ciclo cumplido Félix en ese cargo. Se habla de algunas cuestiones de desentendimiento con algunos cercanos al presidente. Yo no sé bien cuál sería la situación, pero es propio. El presidente puede disponer de esos cargos. Y bueno, el que asuma, ojalá que haga que esa empresa que provee energía eléctrica a todos los paraguayos sea de calidad y que se mejore la llegada de la energía eléctrica en todos los rincones del país, porque tenemos grandes inconvenientes en la línea de transmisión, donde la energía eléctrica que fluye desde la Itaipú llega a cuentagotas en algunos rincones del país y no genera el desarrollo esperado. La política de expansión de la ANDE debe ser el mejoramiento de la línea de transmisión y que esto pueda impactar realmente en el desarrollo de la República y principalmente del sector productivo.
0: En tu calidad de ministro de Justicia, nomás la pregunta. Lo que pasa, ¿qué es lo que pasa en la penitenciaría de Oviedo, diputado?
2: Y bueno, cuando hay descontrol, cuando hay contubernio, se pierde la autoridad y es lo que pasó en la penitenciaría con el Oviedo. Lastimosamente un lugar muy sensible, muy delicado y donde cuando el que está enfrente a la institución como director de un penal no logra afianzar esa autoridad necesaria o pierde el control, se desborda esa situación y genera este tipo de cambios. Bueno, ojalá que la intervención haga de que no solamente se mejore el control, sino que también se pueda brindar una mejor calidad y condición de vida a los reclusos, porque también depende mucho de eso de la persona que está frente a una institución de esa naturaleza, Luis.
0: ¿O es una jugada para sacarle a Torales nomás?
2: No veo ese lado. Yo lo conozco al ministro Nicora. Fue mi funcionario, mi colaborador cuando estuve como ministro de Justicia. Fue una persona íntegra. Y si algo te puedo decir es que muy poco, casi nada permea la cuestión política en el Ministerio de Justicia, justamente en esta administración de Nicora se ha dado, o sea, de esa manera. Si bien es cierto, algunas no, designaciones fueron de carácter político. Se respeta mucho la decisión del ministro porque se sabe que es una cartera muy sensible, muy delicada, que puede generar conflictos y inestabilidad, inclusive política a nivel nacional.
0: Pero puede ser reconfirmado, Torales.
2: Y vamos a ver si es que está en un periodo de prueba o si es que va, en qué situación se encuentra. Es delicada la situación. Hablar de las penitenciarías, estamos hablando de la seguridad interna del país, no solamente de lo que ocurre dentro de un penal, sino que lo que ocurre dentro de un penal que pueda afectar a la ciudadanía, a la población en general.
0: Uno último, diputado, para dejarte en libertad. Este tema de tu proyecto o revisión, ¿verdad? Porque sería una revisión o un intento De cambiar este horario vigente en nuestro país, volver otra vez a lo antes tener dos horarios, ¿eso cómo, a qué distancia está eso?
2: Está atorado en las comisiones, Luis. Lastimosamente no estoy teniendo el apoyo ni el acompañamiento mayoritario. Entonces, ante esa situación, prefiero que siga en comisión y eso me permite ir construyendo una mayoría para ver si logramos hacer esa modificación que he presentado en el proyecto de ley.
0: Pero razonablemente corresponde, diputado, el cambio.
2: Corresponde,
0: Mira,
2: Luis.
0: mira que
2: Corresponde a todas
0: hasta ahora
2: luces.
0: estamos casi en agosto y sigue
2: Corre.
0: amaneciendo
2: Co
0: prácticamente 7 y cuarto.
2: corresponde, corresponde, no ha generado cambios, no ha generado ningún tipo de ventajas ni beneficios a la población paraguaya, ni económica, ni en ningún otro sentido, así que para mí es atinada la posibilidad del cambio.
0: La relación con Denis, con el intendente.
2: Muy buena, muy buena. Estamos en conversación constante. Todo mi respaldo, mi apoyo, inclusive me he ofrecido para ser de gestor en algunas situaciones de interés del municipio de Coronel Oviedo, acá en Asunción, con los ministros del Poder Ejecutivo, y estamos trabajando en algunos proyectos ahí para la ciudad de Coronel Oviedo con el intendente actual.
0: Para el Consejo de la Magistratura, ¿Bobadilla es tu candidato?
2: Sí, he asumido ese compromiso, Luis. Lo conozco al doctor Gerardo Bobadilla. En este tiempo como presidente del Consejo ha hecho muy buen trabajo, así que se ha ganado mi aprecio, mi respeto y mi acompañamiento dentro del trabajo gremial para su candidatura o la posibilidad de ser reelecto miembro del Consejo en la magistratura.
0: Bueno, evidentemente él opera más allá de lo partidario, porque visto que ayer cerró con Raulito Portillo.
2: Sí, realmente en lo gremial hay muchos condimentos políticos, pero no todo es político. Él trasciende las líneas del partido, del movimiento y logra también ganar espacio importante con la oposición, con lo que en esencia es el trabajo del gremio, todo eso. Ayuda mucho y Gerardo tiene un buen perfil, así que confiamos en que pueda lograr nuevamente su reelección.
0: ¿Crees de que van a doblar?
2: Yo creo que las posibilidades están dadas como para llegar. Tanto
0: ¿Quién es su
2: el doctor
0: segundo?
2: Enrique. No,
0: Aún no se
2: aún
0: sabe.
2: no sé quién, quién no sé, aún no
0: Sí,
2: sé
0: porque
2: quiénes, aún no se
0: el
2: inscribieron las
0: primer
2: candidaturas.
0: el parte de la base de una contundencia muy fuerte. Eso ustedes me supongo que saben. Él parte de
2: Mira, Luis, yo.
0: una vara muy alta, Bobadilla, hay que ser sincero, no sé cómo está haciendo él y va articulando.
2: Mira, Luis.
0: Sí.
2: Ningún proceso electoral es fácil.
0: Y sí, por eso digo, hay que ver si puede doblar o no, ¿verdad? Pero digo nomás que él parte de una vara muy, muy favorable.
2: Sí,
0: Eso
2: así
0: nomás. Y bueno, pues, y si hace campaña como para meter dos o como el tema, ¿verdad? Porque
2: No,
0: hay muchos.
2: yo creo que va a
0: Sí.
2: ser uno y uno. No, no creo que se doble. No sé cuándo se ha dado en las elecciones del Consejo que los dos candidatos entren. Siempre hay una polarización, como siempre. Como en todo proceso electoral hay una polarización y no dificulto de que se dé un voz de un solo sector.
0: Pero más que nunca los dos que están hoy día en el ejercicio
2: Yo creo que está
0: están
2: por ahí.
0: pegando.
2: Yo creo que está por ahí, Luis.
0: Sí,
2: La confirmación de
0: increíblemente.
2: los dos actuales miembros del gremio, representante del gremio ante el Consejo.
0: Sí, así es. Diputado, te dejamos libertad. Un
2: Te
0: fuerte abrazo.
2: agradezco. Gracias, Luis, por el espacio, muy
0: Ok,
2: amable.
0: diputado nacional, doctor Olmedo Silva. Adelante, señores. Estamos recibiendo la comitiva acá de la Cancillería Nacional para hablar un poco con ellos. Nosotros tuvimos, creo que hace un buen tiempo, la visita también del embajador. En un momento dado, hablando un poco de esta situación tan importante para los postulantes, teniendo en cuenta que de nuevo hay esta posibilidad con relación a lo que corresponde al concurso, digamos, al concurso público de oposición y mérito, decía justamente, del tema de la academia diplomática y consular que emprende este concurso, creo que el 19º, ¿verdad? El 19º en este caso. Yo recuerdo cuando no sé si es el mismo embajador que nos visitó ahora, que está en estudio, Julio Peralta. Era que formaba parte de la comitiva una chica oriunda de Cecilio Báez. Sí, y hablábamos tanto con ella, ¿verdad? Porque me gustó su historia, ¿verdad? Porque tenía testimonio de vida. Donde el demonio perdió su poncho, nació en el

0: Caguazú está dando muchos jóvenes valores al servicio. Aquí está conmigo uno de ellos, ¿verdad? Hugo Alderete, tercer secretario, también parte de esa comunidad joven que es vibrante, que tiene aquí el departamento. Es cierto lo que decís, Teresa Allende, ella es hoy
1: Allende,
0: día, Allende,
1: Allende.
0: ella ya es segunda secretaria.
1: Sí,
0: Segunda
1: algo
0: secretaria,
1: así es.
0: continúa trabajando en el ministerio. El ministerio es su segundo hogar, ella con mucho fervor, creo que está también ya en el exterior,
1: En
0: ella.
1: Brasil.
0: Sí, ya está en Brasil en estos momentos.
1: Ahí.
0: Ella ya tiene su primer destino, ascendió a segunda
1: Nosotros
0: secretaria.
1: tuvimos la suerte de tener muchos representantes en los últimos tiempos, los Jiré, por ejemplo.
0: Exactamente, los Gider,
1: Sí, que son ovetenses, de
0: obetense,
1: pura cepa.
0: así mismo.
1: Yo hablé con él varias veces, él estando creo que por Canadá, no sé por dónde estará ahora. Y la verdad que es un orgullo, embajador,
0: Mira,
1: que tengamos nosotros representantes
0: sí, te quiero comentar
1: de sangre
0: te quiero
1: ovetense, ¿eh?
0: comentar que David Giret actualmente es el asesor jurídico del ministerio.
1: Ah, mira un
0: Es el
1: poco.
0: asesor jurídico para derecho internacional público. Mientras que su hermano está en este momento en Turquía.
1: Ah,
0: En
1: está en
0: Tur
1: Turquía,
0: está en
1: mira un
0: Turquía. Y
1: poco.
0: luego hay un tercer hermano
1: Sí, que
0: sí,
1: está en
0: Washington. Que está en
1: Washington.
0: Washington. Está en Washington. Sí,
1: El tercer hermano.
0: el tercer hermano.
1: Y es una hermana también que creo que no sé si ya se incursionó en el ámbito de la diplomacia, ¿verdad? O no, ¿verdad?
0: Y
1: Sí.
0: tomó el examen el año
1: Sí.
0: pasado y no pasó.
1: Ah, no
0: No
1: pasó.
0: pasó.
1: Mira, no es fácil esto,
0: Bueno,
1: embajador.
0: no
1: Hay
0: es
1: que ser
0: fácil.
1: sincero también.
0: No es fácil.
1: ¿Cómo hay que encarar esto, embajador, en líneas generales? Porque
0: Yo
1: eso es
0: creo
1: lo
0: que
1: que a
0: es.
1: uno le está queriendo escuchar los postulantes, ¿verdad? ¿Cómo hay que
0: Claro.
1: encarar esto
0: Hay que encarar. Por un lado,
1: concurso?
0: voy a dar una opinión
1: Sí,
0: independiente. Voy a dar la
1: sí, sí.
0: palabra aquí. Está conmigo también
1: Sí,
0: Silvia Garay, que
1: sí,
0: ella
1: sí.
0: es
1: Sí.
0: también funcionaria de la Academia Diplomática, para que puedan explicar con mayor detalle los aspectos. Pero yo lo que quiero recalcar es que esto es una oportunidad laboral. No solamente estudiar para pasar los exámenes, sino que
1: Sí.
0: una vez que ingresa, uno tiene un empleo en el Ministerio de Relaciones Exteriores, tiene un cargo público, el salario base es de 8 millones de guaraníes.
1: Sí.
0: A la par de tener el empleo, también debe hacer curso en la Academia Diplomática durante 2 años. Y luego, posteriormente a esos 2 años, tiene otros 2 años más para esperar el primer ascenso. Y una vez que ya tiene el primer ascenso, tiene la oportunidad de continuar en el ministerio, ya sea como jefe de departamento, o bien salir al servicio exterior, que muchos ya lo están haciendo ahora. Entonces, estos es concursos que ya tienen desde el año 2007, tienen ya 19 ediciones, incluyendo al de este año. Ya son más de 4.000 personas que ya han hecho el concurso. Y producto de ese concurso, ya tenemos más de 200 funcionarios que han pasado por este proceso. Funcionarios que hoy día, los primeros que han ingresado, ya llegaron al rango de ministro. Y le faltan como aproximadamente entre 2 años, 2 años y medio para ascender al último grado de embajador. Ya han ido al exterior más de una vez, algunos ya 3 veces, ya han ocupado cargos, como te estoy diciendo, cargos de asesores, de directores generales, de secretario general. O sea que eso es algo muy dinámico y es una oportunidad que el ministerio les da y les da con una total garantía y transparencia de que la carrera, al empezar como terceros secretarios, van a llegar a culminar a embajador. Eso quiero recalcar. Ahora le doy la palabra a Hugo para que nos comente la experiencia del concurso y qué se enfrenta, ¿verdad? Una persona que por primera vez va a presentarse.
1: ¿Qué tal, Hugo? ¿Cómo estás? Bienvenido al programa. Buenos días, ¿eh?
2: Buenos días, Luis, ¿cómo estás? Muchas gracias por la invitación, por el espacio. Lo que estamos buscando con esta gira, con el embajador y con el equipo, es dar a conocer un poco más de la manera en que uno puede incorporarse al servicio diplomático y consular. Yo soy de Coronel Oviedo, te
1: Sí.
2: tuve como profesor en la Facultad de Derecho, en la UNCA,
1: Sí.
2: y realmente para mí es un orgullo, es un placer poder traer esto a mi ciudad. Significa mucho para mí porque, como dije ayer, como estuve hoy nuevamente, yo creo que en el interior del país existen jóvenes, y no solo jóvenes, con mentes brillantes, que muchas veces por falta de conocimiento más que de oportunidades, no se animan a explotar esa capacidad que tienen de poder brillar, de poder salir de la zona de confort, de poder ir representar un poco al país. Así como mencionaste, no es un concurso fácil. Me permito decir que es el concurso más competitivo a nivel país.

0: pero así también la preparación y el sacrificio que uno hace posteriormente tiene una satisfacción y una recompensa enorme, ¿verdad?
1: Qué orgullo para nosotros, Hugo, encontrarte en este ámbito, porque sos parte de la Facultad de Ciencias Sociales, Políticas y Humanidades, y hoy día estarán tan orgullosos tus compañeros, tus excompañeros, tus docentes, la institución, porque he visto que también la institución estaba acompañando muy de cerca este concurso y también la actividad que se hizo ayer, ¿verdad? Creo que a las 17 horas aproximadamente he visto que había una actividad, y bueno, o sea que sos la persona indicada para explicarnos un poco en líneas generales esto, ¿verdad? No sé si es una especie de aventura o no, ¿verdad? ¿Por qué? Porque uno mirando un poco de afuera me pareciera hay mucha magnitud, ¿verdad? Lo que pasa es que a lo mejor ahí entraría a tallar la actitud de las personas que quiera también postularse en esto. Y bueno, y la actitud pues multiplica, así como hablábamos nosotros siempre, de nuestra materia, y evidentemente uno tiene que tener acompañado eso con dos valores tan importantes que es la habilidad, ¿verdad? Y entonces, y la capacidad también del conocimiento. Pero me supongo que tan importante sería justamente que uno tome esa decisión y tener carácter y por sobre todo las cosas, actitud para querer esto, Hugo, ¿eh?
0: Así es, Luis. De hecho, ya somos tres hoy día los egresados de la UNCA que estamos formando parte del Servicio Diplomático y Consular. La prima justamente de Teresa Allende, que es Evelyn Allende, que también es egresada de Ciencias Políticas, y
1: Sí.
0: también un egresado de Derecho que es Héctor Alderete, que es hermano mío. Y sí,
1: Sí.
0: realmente la facultad siempre sigue muy de cerca. También en días atrás estuve hablando con el decano, con el doctor Luis,
1: Sí.
0: y realmente me dio palabras de aliento bastante importantes, ¿verdad? Que a uno le demuestran ese aprecio que tiene la Casa de Estudios hacia uno. Y realmente sí, es un concurso que implica mucho sacrificio, mucha preparación. Son muy pocas las personas que ingresan quizás a la primera oportunidad, porque incluso a mí me tocó rendir 2 años, hay
1: Ah,
0: personas que
1: mismo.
0: rindieron más, 3, 4, conozco personas que han rendido por 8, 9 años el concurso, porque se rinden materias bastante complejas, bastante profundas, por así decirlo, y aparte de eso la evaluación idiomática, que es un punto clave también dentro de no solo el ingreso al servicio diplomático, sino también de la formación de uno mismo, teniendo en cuenta que el servicio diplomático es algo que está a nivel global. Y sabemos que el idioma inglés es algo primordial, que hoy día con uno o dos idiomas quizás no basta, que siempre hay que ir formándose. Y así como mencionó el embajador, aparte de una oportunidad laboral, es una oportunidad de
1: Totalmente.
0: crecimiento personal, que te ofrece una capacidad de formarte día a día, incluso ya que uno entra y encuentra que la competencia en sí es bastante elevada, entonces uno no puede quedar atrás, uno tiene que ir formándose y capacitándose constantemente para poder representar de la mejor manera, ¿verdad? Que es lo que uno busca. Yo creo que este servicio, porque yo lo veo como una vocación de representar al país, también de no solo defender los intereses del país, sino también de poder defender los intereses de los connacionales que se encuentran radicados en el extranjero, de poder ayudar a la gente, es un servicio es un don de servicio.
1: ¿Cómo nació en vos
0: Y a través,
1: este interés de ser parte de la diplomacia?
0: justamente como estuve mencionando ayer, en el año 2022, que era mi último año de carrera en la facultad, yo fui partícipe de la charla informativa que
1: Ah,
0: hubo en
1: mira
0: la
1: vos,
0: gobernación. En aquel
1: sí.
0: entonces, el embajador Juan Andrés Cardoso era el director de la Academia Diplomática y Consular.
1: Sí, a él creo que nosotros le recibimos también el
0: Así es.
1: programa, sí, recuerdo,
0: Y
1: sí.
0: en aquel entonces creo que estuvo acompañando a la delegación también el compoblano Martín Giret, que hoy día se
1: Martín Yamé
0: encuentra en
1: también,
0: Turquía.
1: sí.
0: Y entonces, por medio de la charla también, que uno va tomando interés. Si es cierto, como ayer mencionó una señora en la ciudad de Villarrica, muchas veces uno no conoce, ve a través de la televisión, de las redes sociales, y se pregunta, ¿cómo hago yo para estar ahí? Y entonces yo creo que ahí radica la importancia de estas giras informativas que estamos realizando hoy día con el embajador y con todo el equipo de la Academia Diplomática.
1: Bueno, me parece importante destacar este tipo de oportunidades y por sobre todo la cosa de la presencia de ustedes, porque ustedes van socializando esto, Posiblemente igual va a haber muchísima gente interesada acercándose al concurso si es que usted no realiza este tipo de socializaciones, ¿verdad? Me parece importante partir de esa base de que usted tiene esa apertura, socializar el concurso y la oportunidad para que haya mayor difusión también y por sobre todo la cosa le llega a la gente, ¿verdad? Porque yo no sé si siempre lo fue así, ¿verdad? Pero nosotros somos parte del proceso de hace 4 o 5 años que se viene realizando este tipo de presencia, de visita de ustedes. No sé si es una especie de orientación que emprende relaciones exteriores para que se pueda también difundir hacia el interior del país. ¿Por qué? Porque siempre hay una especie de comentario, para no decir tabú. Parece que para los capitalinos Paraguay termina en calle última, ¿verdad? Sin embargo, creo que acá con relaciones exteriores es diferente, embajador. ¿Por qué? Porque yo valoro mucho esto. Por eso cuando me consultaron la posibilidad de tenerle a usted acá en el programa, obviamente, ¿verdad? Con los brazos abiertos, con la puerta abierta, como siempre, ¿verdad? Y además que nosotros somos parte de este proceso que gracias a la difusión, a la socialización, aparece figura del interior del país más de nuestro departamento, ¿verdad? Entiendo de que puede ser de cualquier ciudad, de cualquier departamento de la República del Paraguay, pero esto también nos alienta a nosotros y nos fortalece de que, como el caso de Alderete, por ejemplo, está formando parte, su hermano también, y demás figuras, probablemente son ya producto de lo que venía usted emprendiendo, ¿verdad? Con los Jirey y compañía para que haya mayor cantidad de personas del interior del país, ¿verdad? De tierra adentro, del Paraguay profundo, embajador,
2: Por supuesto.
1: ¿eh?
2: Es más, la ley establece de que el concurso es un concurso nacional, no es un
1: Sí.
2: concurso capitalino,
1: Sí.
2: es un concurso nacional y por ende el ministerio interpreta la ley y decide que debemos salir y debemos publicitar, debemos difundir esto al nivel departamental, a nivel regional, hasta a nivel municipal, de ser posible. Por supuesto, contamos hoy día con los medios de comunicación y también las plataformas, pero lo mejor que puede pasar es que puede suceder es que en persona podamos llegar a cada departamento y podamos difundir este concurso. Otra cosa que también quiero resaltar es que, y ahora en mi capacidad de director general de la unidad de enlace con los gobiernos departamentales y municipales, nosotros tenemos como principio de trabajo el desarrollo, la integración y la descentralización. Y creo que en el futuro, y tendría que ser un futuro muy próximo, debemos realizar un concurso nacional en una capital departamental. Y veo yo que Coronel Oviedo tiene esa capacidad. Así que, pues, que podemos pensar que el día de mañana, o en un futuro muy cercano, podamos realizar el concurso nacional y que vengan estudiantes de todas las regiones aquí, porque el centro del centro, ¿dónde es? Estamos aquí en.
1: Estamos en el
2: Podemos
1: corazón de la región
2: Llegar,
1: oriental,
2: ¿verdad?, del
1: sí.
2: norte, del sur, del este, oeste, mucho más fácil aquí a Coronel Oviedo. Así que lanzo esta
1: Y
2: idea, vamos a
1: después
2: ver
1: los
2: cómo.
1: alfonsinos se enojaron al pedo con Nicanor cuando él decía, bueno, si le encantaría que la capital de la República del Paraguay se convierta en el corazón de la región oriental y que sea Coronel Oviedo, ¿eh?
2: Sí.
1: No, por una cuestión diplomática también.
2: Exactamente.
1: Uno puede estar a la vera de un cauce natural
2: Claro.
1: de la capital
2: No,
1: de la
2: no, no.
1: República,
2: Hoy día
1: ¿verdad?
2: no hay
1: Sí.
2: frontera ni tampoco límite, imagínense.
1: Sí. Estamos también teniendo la presencia acá de Silvia Garay. ¿Qué tal, Silvia? ¿Cómo estás?
3: Buen
1: Bueno,
3: día, ¿cómo
1: buenos días.
3: está? Mucho
1: Bien, bien,
3: gusto.
1: bien.
3: Agradecer otra vez en nombre del embajador y mis compañeros el espacio a todo su equipo. Repetir un poco seguramente lo que ya dijeron mis compañeros, ¿verdad? Esta promoción que estamos haciendo para tratar de llegar a la mayor cantidad de gente de todo el Paraguay, en donde el cuerpo diplomático realmente se vea reflejado, que es a nivel nacional, ¿verdad? Estamos muy orgullosos de decir que tenemos varios compañeros de Coronel Oviedo, brillantes todos. Tenemos unos cuantos de Alto Paraná, de Cordillera, pero necesitamos un poco más de representación, ¿verdad? Y así como dijo el embajador, cuando nos acercamos y nos ven y estamos en personas, como que sienten un poco más de acercamiento justamente de la capital y de interés de que ellos pueden formar parte también de esto y de que es accesible, ¿verdad? Cuando le escuchan a gente como Hugo, que pasó por este proceso, que si bien no es un proceso fácil, es un proceso que depende de cada uno. Sí, es lo que nosotros venimos justamente a promocionar y a informar. Es un concurso de oposición y mérito. Están las documentaciones, están los programas, depende de uno, de nadie más.
1: Muy bien. Embajador, ¿me permitía hacerle una consulta?
2: ¿Cómo no?
1: ¿Cuál es su lectura referente a las expresiones del presidente de Brasil, Lula da Silva?
2: Claro, eso está ahora hoy día está en las noticias. Uno, por supuesto, está siguiendo detenidamente. Uno podría tener su opinión personal. Lamentablemente, nosotros vinimos a difundir hoy el concurso y, por otro lado, también nos ceñimos a lo que establece el presidente de la República, que es nuestro jefe, y a través del canciller nacional seguimos las instrucciones de parte de la presidencia y del Poder Ejecutivo.
1: ¿No puede opinar?
2: Por este momento estamos analizando, al menos en mi caso, personalmente, yo sigo las noticias, estoy en este momento haciendo eso.
1: No, pero como que estamos en un medio de comunicación, nosotros pues no permitimos que nos pase por lo menos el libreto. Somos abiertos, tratamos de abrazar un poco lo que es la libertad de expresión. Estamos en democracia.
2: Claro.
1: Pero si usted no quiere opinar, pues se respeta.
2: Por supuesto.
1: ¿Por qué? Porque es una situación que llama la atención. Lo que pasa es que nosotros siempre tratamos de interpretar un poco. Si hay un mensaje subliminal de por medio, si es así tan genérico las expresiones del presidente de Brasil, es una cosa, y si es que hay que interpretar en el sentido figurado lo que dice, otra cosa, ¿verdad? No es un detalle menor, teniendo en cuenta que hay muchas reacciones que viene generando esto, no solamente en el ámbito diplomático, ¿verdad?, sino en el ámbito político, en el ámbito social. Mucha gente quiere saber por qué dijo lo que dijo Lula, qué le pasó, si es que acá estamos ante una situación regional, está de por medio también las relaciones bilaterales y así respectivamente. Porque Brasil, pues, estando o no estando de acuerdo, embajador, es uno de los países más poderosos del mundo. No solamente de Sudamérica. Entonces no es un detalle menor. Lo que pasa es que a mí me extraña de que no haya todavía de por medio una comunicación, un comunicado, una especie de informaciones diplomáticas en ese aspecto, ¿verdad? Lo que yo veo las veces que solemos compartir con ustedes es que también es un desafío para todo lo que concierne a la dirección de ustedes, que mañana, entendemos nosotros que son cargos de confianza, todo lo que quiera, pero que mañana también ocupe lugares de preponderancia y que pueda recibir la confianza del presidente de la República, que una persona con carrera pueda llegar a ser ministro de Relaciones Exteriores. Uh-huh. Yo creo que no quedaría mal eso.
2: Por supuesto.
1: Que una persona que pasó todos los procesos, digamos, del cual usted emprende, llega también a la máxima instancia o el máximo cargo, ¿verdad? Independientemente a que el presidente de la República pueda conformar su gabinete y pueda optar por una persona de su entera confianza, y que esa persona de entera confianza pueda también ser parte de ustedes, ¿verdad?
2: Claro.
1: ¿O cuál es su opinión al respecto?
2: Bueno, en realidad que teniendo en cuenta mi experiencia, porque yo estuve 8 años en Japón, estuve 6 años en Naciones Unidas, en Nueva York, en la misión permanente del Paraguay, y también 6 años en Ginebra, en la misión permanente. Mi ámbito más bien es multilateral, y una de las normas que tenemos nosotros, y es norma de conducta, es la de que nosotros no podemos expresar una posición nacional mientras no tengamos instrucciones precisas sobre la postura nacional. O sea, nuestra tarea, y por eso quisiera por este motivo señalar cuál sería en este caso mi opinión.
1: El embajador, entonces, que a lo mejor por eso se lo habrá cambiado, ¿verdad? Porque él hablaba tan claramente hace 4 años atrás.
2: Claro.
1: Pero hablaba de la posibilidad de que gente de carrera ocupe también los espacios de poder, ¿verdad?
2: Sí, a eso me quería referir, sí. Porque te estaba respondiendo a lo que me estabas preguntando sobre el aspecto, las relaciones bilaterales hoy día con el Brasil. Eso es, yo entiendo que está siendo analizado por el ámbito bilateral del ministerio. En el ámbito multilateral de donde yo vengo, tenemos ese principio, como te dije. Pero con respecto a la carrera, hay países que, por supuesto, por el sistema que tienen, algunos tienen un sistema parlamentario, entonces el primer ministro, que es elegido entre los parlamentarios, decide que en su gabinete se cuente con ministros parlamentarios, como el caso de Japón. Entonces, a lo máximo que puede llegar un diplomático de carrera en Japón es a viceministro. O sea, él no puede llegar a ministro porque está establecido de que el primer ministro en su gabinete debe estar formado por parlamentarios de su partido y para que ellos manejen el aspecto político de la, del ministerio. Pero el aspecto técnico está exclusivamente en manos de los funcionarios de carrera. En el caso de Paraguay, sí. el presidente de la República, él tiene las manos libres para, de acuerdo a lo que le establece la ley, él puede designar personas de su confianza o él puede designar personas que tienen capacidades y habilidades producidas a lo largo de una experiencia profesional. Eso yo creo que eso también tiene que ser respetado.
1: Ahora sí, hay varios embajadores, producto de ustedes, como una forma de decir, producto de la academia.
2: Producto de la academia, producto de los años. En mi caso, yo estoy llegando ya a 40 años de servicio, pero yo no soy producto del concurso de oposición, claro, porque esto es del año 2007.
1: Sí.
2: Hoy día, muchos de los que ingresaron en el 2007 están a 2 o 3 años de llegar al rango de embajador y pueden ser elegidos por el presidente de la República para representar al país como jefe de misión.
1: Porque yo no creo que esté de más, por lo menos, desear eso.
2: Claro.
1: Y al final, claro. Por algo, pues, es una carrera, ¿verdad?
2: Por eso.
1: Y que el presidente también, de hecho, que entiendo de que tiene que haber un acuerdo político, legislativo, para que eso suceda, ¿verdad? Pero a veces puedo te encontrar que son personas que puede tener la confianza, pero no tendría la idoneidad que pueda tener una persona que comenzó de abajo desde la academia.
2: Claro.
1: Eso no es el tema. Pero nosotros, pues, somos del criterio de la idoneidad, embajador. Por eso no más. Está bien, somos conscientes de la cuestión de política, ¿verdad? Pero tenemos que tratar de alentarle también a la gente que hace un proceso adquiriendo conocimiento. Porque el conocimiento, pues, es el camino.
2: Así es. Y en mi experiencia, y te quiero contar esto, jamás yo he pedido un cargo en el ministerio. Los cargos que he ocupado a lo largo de estos casi 40 años fueron exclusivamente porque el ministerio consideró que era yo capaz para ese cargo. En ningún momento yo pedí un cargo porque quería llegar a ese cargo, ¿no? A mí me han ofrecido cargo y he llegado al cargo de secretario general del ministerio. Fui secretario permanente de la Junta de Calificaciones. O sea, yo serví para todo durante casi 5 años, sobre todo lo que era ascensos, rotaciones, traslados de todos estos funcionarios. O sea, tengo esa experiencia también dentro del ministerio y estoy muy agradecido, muy contento por mi carrera dentro del ministerio.
1: Ahora sí, ¿hay un promedio, Alderete, de concursantes? ¿Se lleva en cuenta el promedio concursante, por ejemplo, en este tema del 19º concurso?
0: Sí, Luis, asimismo, por lo general es un concurso que tiene entre 250 a 300 inscritos de manera anual. De hecho, tenemos registrado eso.
1: ¿Para 10 cupos?
0: Este año son 10 cupos, el año pasado eran 20 cupos y eso va variando cada año, de acuerdo a todo lo que se tiene en cuenta de vacancias, también de presupuesto general, y entonces la Junta de Calificaciones es la que habilita las plazas correspondientes de manera anual. En el año que yo ingresé, en el 2024, estuvimos 290 aproximadamente compitiendo para 10 cupos. El año pasado creo que fue más o menos similar la cifra, y algo que destaca siempre...
1: ¿Eso motiva o desmotiva?
0: No, yo creo que es una motivación.
1: ¿Tienes una motivación? Porque,
0: es una motivación porque
1: lo que... postulante 10 cupos.
0: Yo creo que lo que uno busca dentro de este tipo de competencia es justamente demostrar la capacidad que uno tiene, ¿verdad? Y como mencionaste hace rato, mucha gente piensa que Paraguay termina en calle última. Entonces, sí. Lo que buscamos también es sacar un poco de la capital lo que vendría a ser el concurso, ¿verdad? También teniendo en cuenta que hay varias personas ya del interior, un dato no menor que realmente del cual yo me siento bastante orgulloso es que fuera de todo lo que es capital y quitando las ciudades correspondientes a lo que es central, Caaguazú es el departamento que tiene hoy día más diplomáticos.
1: Eso tenemos, te iba a preguntar.
0: Tenemos 10 sí. Del departamento de Caaguazú, de los cuales 9 somos ovetenses. Y está la señora Teresa, que es de Cecilio Báez. Somos 10 del departamento de Caaguazú, 9 ovetenses y una de Cecilio Báez.
1: O sea, entonces, es importante esos números.
0: Eso da también una pauta de que, si bien ve uno algo quizás lejano, es algo que no es imposible, ¿verdad? Que así como mencionó la compañera Silvia, es cuestión de preparación. También quiero destacar, Luis, que estamos realizando esta gira no solo acá, no solo en Villarrica ni en Paraguarí, sino en todas en todos los departamentos a nivel país. Ya estuvieron por Cordillera, estuvieron por Ciudad del Este, Encarnación, y así también entiendo que en las semanas posteriores estarán visitando la ciudad de Concepción, Pedro Juan Caballero también, para poder tratar de alcanzar la mayor cantidad de departamentos posible a nivel país y buscar, por qué no, una mayor participación incluso dentro de los inscriptos, ¿verdad? Si alcanzar, qué sé yo, 400 inscriptos que peleen 10 plazas, me parecería también muy importante, ¿verdad? Ayer en la charla que estuvimos realizando acá en la gobernación, realmente se notó que hubo personas que fueron, pero que fueron porque están interesadas en concursar.
1: Claro. Sí.
0: No fueron porque les obligaron, sino eran personas que realmente demostraron al terminar la charla ese interés, porque se acercaron a conversar con nosotros, a preguntar cómo podían hacer para obtener los materiales, todo eso. Y ya que estamos hablando del concurso, también mencionar, por si haya interesados que nos estén escuchando, que toda la información respectiva al concurso lo pueden encontrar en internet colocando www.mre.gov.py y en un subsitio, en un apartado que dice específicamente concurso 2026. Ahí se encuentran todos los datos que uno necesita, requiere, tanto también se encuentra la bibliografía como los programas y también el contacto de la biblioteca de la Academia Diplomática, donde uno puede acceder a los materiales para poder estudiar.
1: ¿De grado académico se refiere de qué se parte? ¿Hay que ser qué profesional de qué tipo?
0: No sé si explico.
3: Título universitario. No. Hay áreas afines.
1: ¿Como cuáles, por ejemplo?
3: Por ejemplo, derecho, ciencias sociales, economía y sus ciencias administrativas, que están propiamente establecidos en la ley. Y un 20% de cupo, el 80% es de cupo para estas primeros títulos. El otro 20% para las demás carreras. No inhabilita que se puedan presentar, por ejemplo, como el embajador seguramente ya les habría mencionado, tenemos diplomáticos ingresados por concurso con carreras de biología, veterinaria,
2: arquitectura
3: sí. que son diplomáticos de carrera, que hacen la academia y que ejercen totalmente la carrera y la profesión. O sea, para el ingreso es importante. Un cupo por separado nada más, es lo único que cambia.
1: Muy importante, o sea que allá al final todos son bienvenidos, ¿verdad?
2: Sí. Completamente. También te quiero resaltar algo que, si bien el concurso magnifica lo que es el mérito y la capacidad, porque para obtener el mejor puntaje hay que estudiar, hemos encontrado que a lo largo de estos años el número de mujeres y de hombres que se presentan y que obtienen los mejores puntajes, no fue necesario establecer un cupo para mujeres, porque tenemos pocas mujeres, ¿verdad? Con el caso de que tenemos demasiados abogados, ¿verdad? Eso es prácticamente 50-50%. Hubo años que hubo más mujeres que ingresaron que hombres, y eso significa que de esos más de 200 que te dije, casi el 50% es mujer y otro 50% hombres. ¿Y eso qué significa? También porque en el caso de las mujeres el esfuerzo muchas veces se dice que es el doble, pero también tener en cuenta de que ellas tienen que también formar familia, como los hombres, tienen que viajar al exterior cuando son designadas, tienen que ir con su esposo, con sus hijos. Es un esfuerzo, pero asumen ese esfuerzo y también están a la par y mejor a veces que los propios hombres. Eso también hay que resaltar. Muy porque importante. Es una carrera que también es atractiva también para tanto para hombres como para mujeres.
1: Hugo, el tema de los exámenes, ¿Cómo qué puede decir uno de los exámenes?
0: Sí,
1: de ingreso, del concurso.
0: Los exámenes para el ingreso, Luis, son algunos de carácter eliminatorios y otros de carácter sumatorios. Se rinden exámenes, el primer examen, el orden no está establecido aún porque eso se saca, pero se rinde historia del Paraguay en sus relaciones internacionales, economía internacional, se rinde derecho internacional público, se rinde castellano, se rinde inglés. Esos son exámenes de inglés en nivel B2, que sería un intermedio estirando hacia avanzado. Esos son exámenes de carácter eliminatorio y son exámenes de 100 puntos, es decir, uno tiene que hacer un mínimo de 60% para poder aprobar y habilitar a rendir el siguiente examen. Si uno hace menos de eso, evidentemente queda eliminado de lo que es el concurso. Y luego también se rinde un idioma optativo que uno puede optar entre francés o portugués en un nivel B1. También es un examen de 100 puntos, pero un examen sumatorio. Es decir, uno tiene que rendir el examen porque si uno no se presenta, queda eliminado. Pero en el hipotético caso de que uno no alcance los 60 puntos en esa evaluación, uno suma igual esos puntos, no es que lo quita del concurso. Y posterior a eso se rinde un examen de redacción que vale 30 puntos, que son puntuados por 3 docentes de bastante trayectoria en materia de lengua española, y un examen de actitud diplomática, que es un examen oral, que ya es la última evaluación. Son exámenes realmente bastante competitivos.
1: ¿Y los preparatorios, cómo sería?
0: Y eso es autodidacta.
1: Autodidacta.
0: Es bastante importante.
1: O sea que cada uno tiene que prepararse y se presenta en los exámenes.
0: Entiendo que...
1: En el momento que uno se inscribe, ¿verdad?
0: Entiendo que hay...
1: La inscripción es
0: de manera gratuita.
1: Gratuita, pero también tiene por lo menos tope de fecha.
0: Sí, sí. Si me permitís, las inscripciones iniciaron el 22 de junio. Sí. Y culminan el 19 de agosto a las 15 horas.
1: Sí,
0: es decir, 15:01, inscripción rechazada.
1: Se puede inscribir a través de todo lo que concierne la página digital.
0: Sí.
1: O también tiene que hacer de manera física.
0: El primer proceso es la inscripción online, que se puede hacer a través de la página que mencioné, que está en el sitio web, el apartado del concurso. Una vez presentado todos los documentos, ahí están todos los documentos que son requeridos. Y una vez presentado...
1: Que son los básicos que conocemos siempre,
0: sí,
1: ¿verdad?
0: Es una nota, sí. Currículum vitae, copias de cédulas, antecedentes judicial, policial, no tener prohibición de ocupar cargos públicos, entre otras cuestiones. Una vez realizada la inscripción online, la persona tiene un plazo de 48 horas para llevar esos documentos a la Academia Diplomática y Consular para poder presentarlos de manera física.
1: De manera física así se presenta
0: es.
1: También.
0: Así es.
1: Obviamente, bro.
0: Sí, porque se tiene que tener una
1: carpeta. Todos los documentos tienen que estar autenticados.
0: Autenticados por escribanía.
1: Por los originales, ¿verdad?
0: Así es.
1: Sí, sí, en este caso. ¿Te gustaría enseñar Derecho Internacional Público o Privado? Me parece importante que ustedes también hagan ese tipo de concurso. ¿Y quién no le gustaría tener gente... De relaciones exteriores en ese tipo de materia, además vos abogado?
0: Sí, la realidad es, Luis, que sí, incluso el año pasado estuve terminando mi especialización en didáctica universitaria, justamente con miras a poder ejercer docencia, ¿por qué no? Así también, uno dentro de su formación, dentro de lo que es la formación dentro del ministerio, tiene ciertos criterios y uno de ellos es ejercer la docencia por lo menos por un periodo de 2 años, ¿verdad? Que también lo lleva a formarse a uno, y no me molestaría, yendo a tu pregunta, ser docente. De hecho que en este año aún, como mencionó el embajador, yo estoy en un periodo de formación que dura 2 años, en mi curso de formación, que son 4 semestres, que yo culmino este año en diciembre, y quizás ahí ya tenga un poco más de posibilidades de poder realizar otras tareas en esos horarios, ya que el trabajo que nosotros hacemos, Luis, es de 7 a 3 de la tarde, un horario de 8 horas. Cumplimos el horario de oficina, realizamos nuestras labores ahí como funcionarios del ministerio, y a partir de las 3:15 de la tarde nos vamos nosotros a la Academia Diplomática, que es un curso de formación que dura 4 semestres. Estamos ahí hasta las 6:30 de la tarde. Entonces es como una jornada de 12 horas prácticamente durante los primeros 2 años. A partir de ahí uno termina el curso de formación, espera un tiempo más entre los que tiene que ir también adquiriendo puntos, preparándose siempre para poder ascender al siguiente rango. Una vez que uno asciende, ya eso le ofrece poder escalar dentro de la carrera o también poder salir al servicio exterior.
1: Pues es una carrera.
0: es una carrera y un estilo de vida, por sobre todo, que, sí, que uno adquiere.
1: Sí, sí. Me supongo que tiene que haber una especie de reto también, particular. Porque no creo que sea todo color de rosa, ¿verdad?
0: Obviamente, como, claro, como cualquier carrera, tiene sus, sus desafíos, sus retos. Pero lo único que te puedo decir es que es muy satisfactoria la,
1: sí,
0: la carrera.
1: Seguro.
0: Es,
1: pero te tiene que gustar.
0: Te tiene que gustar.
1: No es una improvisación, no hay nada de improvisación acá. Aventurarse nomás a lo mejor no correspondería, ¿verdad? En ese sentido. ¿Crees de que va a haber obetense que va a participar en este concurso próximo? ¿Cuándo va a ser, se iniciaría los exámenes? Aproximadamente.
0: La fecha de exámenes aún no están establecidas.
1: ¿Pero sería este año?
0: Sí, octubre aproximadamente. Sí. Ya que ahora estamos aún en periodo de inscripción hasta el, sí, 19 de agosto, entonces estimo que en estos días o en un periodo razonable se estarán informando sobre
1: los exámenes. La... se toman, como se dice, ¿con intervalo o no? ¿O debe ser todo en un día?
3: No. No, sí, son con intervalos. Generalmente son dos por semana. Sí. Una vez que empiezan los exámenes, en aproximadamente un mes y medio terminan todas las evaluaciones del concurso.
1: Sí, sí, sí.
3: Aquí lo que quería resaltar, como dijo Hugo hace rato, el proceso empieza cuando cada uno de los concursantes pasa, o sea, de los postulantes pasan a ser concursantes, cuando todos sus documentos son admitidos.
1: Totalmente.
3: Y ellos tienen un código generado por sistema con el que concursan durante todo ese periodo. Tratamos de ser lo más transparentes posibles. Uno, cada vez que llega al examen, se identifica con ese código. Los resultados de cada examen salen con código, no salen con nombre y apellido. Entonces, tratamos de resguardar la privacidad de los concursantes y, sobre todo, la imparcialidad.
1: Sí.
3: Todo el proceso está avalado por un escribano público que está presente junto con los profesores. La corrección de los exámenes es tercerizada, lo hace el Centro Nacional de Cómputos de la Universidad Nacional de Asunción. Los temas de los exámenes son sorteados ese día. Ese día se elaboran los exámenes. Una vez que se termina de rendir, los cuadernillos de temas son destruidos. Entonces tratamos de... es un proceso que hace 19 años lo hacemos, sí, de la misma forma. Sí, sí. Entonces estamos muy orgullosos.
1: ¿Los exámenes son presenciales?
3: Son presenciales, son en Asunción.
1: Presenciales de manera convencional.
3: Sí.
1: Con hoja y compañía. Después y Pepe, sí, Gina,
3: así mismo.
1: Socorro, inteligencia artificial.
3: Y son por selección múltiple, eso sí, sí, sí queremos recalcar. El Centro Nacional de Cómputo brinda la hoja que entra en el lector óptico para la corrección. Los alumnos, los postulantes llevan una hoja de repuesto para controlar luego sus respuestas cuando están publicados fuera de la sala, y tienen un periodo luego de 30 minutos para hacer las correcciones o algún tipo de revisión con los profesores.
1: Muy bien.
0: Es un examen realmente, Luis, bastante transparente, ¿sí? Muy transparente. Sí. Incluso los concursantes solamente acceden con la cédula de identidad y nada más, ya que el ministerio en sí te brinda el bolígrafo a ser utilizado y te entregan los libros, como son conocidos, así también de la matriz que uno va a utilizar para que pase por el lector óptico. Entonces se garantiza una total transparencia, y así como mencionó Silvia, posterior a las evaluaciones y a la publicación de la matriz con las respuestas correctas, uno tiene nuevamente un periodo de 30 minutos en el caso de que quiera hacer los reclamos o las revisiones correspondientes. Eso también es un derecho que se le permite al concursante, y todo este proceso, como ya mencionamos, es avalado por un escribano público.
1: Ahora, si las edades de los concursantes, como eso se lleva en cuenta también, o es relativo?
0: Las edades no son un impedimento, de hecho que para poder presentarse uno tiene que ser mayor de edad,
1: claro,
0: y tener un grado, un nivel universitario en todo caso, que sería el 50% de las materias de la universidad aprobadas para concursar como estudiante.
1: Ah, y se puede concursar como estudiante.
0: Como estudiante con un 50, si estás en la facultad de Derecho, tenés 60 materias, 31 aprobadas, podés ir a concursar.
1: Sí.
0: Y también los estudiantes que ya, o sea, los que ya son graduados universitarios, no tienen tope de edad. Es más, un dato no menor es que, por ejemplo, conmigo ingresó una persona de 41 años, ¿verdad? A los 40, entonces no es un dato, o sea, no es excluyente el tema de la edad.
1: Bueno, pero hay una edad de tarea de participantes, me supongo, ¿verdad? Más o menos, un porcentaje alto.
0: Y un porcentaje alto de jóvenes, uh-huh, entre 25 a 35, 40, pero no es un límite. Uh-huh. Durante los años que concursé, he visto gente de edad también concursando, llegando incluso hasta los últimos exámenes y peleando lugares. Uh-huh. Pero no es un excluyente, no limita edad.
1: No hay un curso privado.
0: De eso yo particularmente no tengo conocimiento. Yo particularmente estudié de manera autodidacta, entonces no te sabría decir si existe o no un curso privado. Lo que sí uno realiza por lo general es el estudio de los idiomas, qué sé yo, inglés, claro, castellano, portugués. Paga por lo general para poder estudiar si es que ya no los tienen.
1: Porque yo no veo mal ese tipo de soporte. Anteriormente se reaccionaba mucho, ¿verdad? No, porque es una especie comercial también, ¿verdad? ¿Qué va a ser especie tema comercial si tenés que ponerte en el lugar del concursante o del postulante, ¿verdad? Y yo no creo que esté de más de por ahí si aparece alguien que pueda darte una cierta orientación. Yo no veo nada de malo eso, sinceramente. Ojalá que aparezca luego ahora en ese sentido. Porque anteriormente pues se hablaba mucho y se cuestionaba, ¿verdad? Como si fuera que algo ilícito. No es ilícito. Incluso a veces surge eso desde adentro también. Yo entiendo que relación exterior a lo mejor no está en eso, ¿verdad? Pero aparece como que no hay un curso probatorio de ingreso. Entonces me parece.
2: No, es también por la característica del concurso. Sí. En otros países, y te voy a dar ahora el ejemplo de otros países, el curso probatorio, como decís, es el curso que ellos están dando, el curso de 4 semestres.
1: Sí.
2: Y una vez que aprueban ese curso, allí se les otorga el rango y se les otorga también el empleo en el ministerio. Nosotros no tenemos eso, nosotros tenemos directamente ya el concurso, ingresan como tercero secretario, se les da un sueldo. Y allí empiezan la formación, ahí empieza la formación de ellos mismos. Esa es la diferencia con otros países.
1: Bueno, a animarse entonces, embajador, ¿eh?
2: Perfecto,
1: muy bien. Hay que inscribirse, hay que postularse y después te convertir en concursante si es que presentar todas las documentaciones requeridas, ¿verdad?
2: Así es.
1: Y ya prepararse para los exámenes.
0: Sí. De hecho que las documentaciones, si tienen algún tipo de falla o alguna falencia, falta alguna autenticación, la academia se encarga de avisar eso. Por eso es importante a los oyentes que estén interesados en postular que no esperen hasta el último día de inscripción para presentar sus carpetas, que por lo menos lo hagan con 1 o 2 semanas de antelación por si hay algún documento que tengan que modificar o cambiar, que no se les complique sobre la hora.
1: Ahora, si la presentación de la carpeta en físico, digamos, eso se presenta en Asunción.
0: Así es.
1: No es que usted van a habilitar acá una especie de mesa de recepción. Se tiene que hacer en Asunción.
0: Así es, en el local de la Academia Diplomática, que está ubicado en el centro antiguo, es 14 de mayo, esquina Humaitá.
1: Ahí uno tiene que ir a presentar su carpeta.
0: 48 horas después de su inscripción.
1: Lo que se recomienda online. Es que previamente se haga la inscripción vía online.
0: Es que es el primer paso. Se inscribe online y luego de 48 horas va a llevar sus documentos en formato físico.
1: Muy bien. ¿Hay alguna materia, alguna carrera de bachillerato que más o menos se relacionaría con esto o no? Más o menos humanístico, anteriormente nosotros le llamábamos. Hay que ver eso. Por ahí si hay algún bachillerato que tenía alguna cierta sintonía con esto, ¿verdad?
0: Y sí. Yo creo que dentro de los bachilleratos el que más va es el de ciencias sociales, ¿verdad?
1: Que era humanístico antes,
0: sí, ¿verdad? Sí, el que como que te estira hacia esos lugares, pero así como mencionamos, no es excluyente en cuanto a las profesiones.
1: Sí, y son difíciles los exámenes.
2: Hay que estudiar.
0: Hay que estudiar bastante, a mi criterio, el concurso más competitivo a nivel del país.
1: Lo que ahí hay que ver nomás si nosotros estamos preparados con nuestro sistema de educación para encarar esos exámenes.
0: Uh-huh. Y aquí estoy yo, Luis.
1: Sí, pero hay que ver cómo vos también encaraste los exámenes. Si es que vos aplicaste lo que aprendiste nada más en el colegio. o aprendiste en la facultad.
2: Así es.
1: Todo un tema.
0: Sí.
1: Porque yo sigo sosteniendo de que nuestro sistema educativo, el programa educativo, sigue siendo un sistema cuadrado. Que vos te quedas nomás ahí y dices, no, yo ya aprendí todo esto y me voy a encarar los exámenes. No, es así. Tienes que procurar. Embajador, ¿algo más que quieras decir esta mañana?
2: Muchas gracias por el tiempo y también te deseo todo el éxito en tu programa.
1: Muchas gracias.
2: Veo que tenés bastante, mucha audiencia, ¿verdad? Y también muchos participantes. Es importante eso, para menos para tu trayectoria y también para la propia comunidad aquí en Coronel Oviedo, ¿verdad? Tener esta voz y que puedas también representarle a ellos en las ondas de radio, ¿verdad?
1: Muchas gracias, mejor. La orden, ¿eh? A ver, señor Alderete.
0: Sí, muchas gracias, Luis, por el espacio. Si me permitís, Luis, un saludo a los amigos.
1: ¿Cuánto sacaste de nuestra materia?
0: ¿En tu materia? No recuerdo, creo que 5 o 4, no me acuerdo. Tengo que mirar mi...
1: ¿Explica alguna vez de encontrar con algunas cosas de
0: sí, no, de hecho que hay materias que en la facultad que sí sirvieron bastante. No en su totalidad, pero es cuando uno iba estudiando, esto yo ya lo conozco, ¿eh? Es como que era un repaso en ciertas cuestiones, otras no, que para mí eran totalmente nuevas.
1: Para interpretar y después argumentar.
0: Sí, así es.
1: Hay que hacer una pausita de 10 segundos.
0: Así es, Luis. Muchas gracias por el espacio. Un saludo a los amigos del Piquiteni de las Piedras que están escuchando atentamente. Ahí en la persona de Raulito Velázquez que me envió recién un
1: mensaje. Ahí no hay investidura.
0: Cada vez que vengo con.
1: Ahí ya no hay investidura. No, ahí al peor te ve como diplomático.
0: Así mismo, Luis. Muchas gracias por el espacio, gracias. Luis. Y espero que esta visita sea fructífera y podamos conseguir postulantes que sean luego concursantes y por qué no, el día de mañana nuevos obetenses que integren el cuerpo diplomático de la nación.
1: Te voy a decir cuántos concursantes puede haber en Oviedo esta vez.
0: Y yo creo que por lo menos 10 vamos a llevar para que peleen. Ayer en la charla aparentemente había gente bastante interesante.
1: ¿Cuántos dijiste?
0: 10, por lo menos que vayan a concursar. 10
1: postulantes.
0: Postulantes. Ahí de que ingrese
1: o no. Y vamos a ver si cuántos se queda como concursante.
0: Así es, y cuántos llegan a alcanzar el final del concurso y por qué no, si podrían también
1: ingresar. ¿El puntaje mínimo que uno tiene que hacer o eso se calcula de acuerdo a la producción?
0: El puntaje mínimo para pasar los exámenes es 60 de 100, pero evidentemente con 60 no alcanza. Es un concurso bastante competitivo donde uno tiene que promediar 90 para arriba en cada evaluación para poder pelear un lugar.
1: Muy bien, muy bien. Perfecto, gracias. Éxito, ¿eh? Señora Silvia...
3: Muchas gracias, Luis, a tu equipo por el espacio y les animamos a todos, por favor, que se presenten. Les esperamos en Asunción.
1: Muchas gracias.
3: Gracias.
1: A la
3: orden,
1: ¿eh? Bueno, así estuvimos con la comitiva del Ministerio de Relaciones Exteriores, este concurso número 19, concurso público de oposición y mérito 2026, el ingreso al servicio diplomático y consular del Paraguay. Así que anímense, señores, ¿eh? Hay tiempo todavía. 19 de agosto fenece el plazo de inscripción. Posteriormente uno tiene que llevar los documentos, la carpeta, como nosotros le denominamos, hasta el ministerio para su presentación y después prepararse para los exámenes, ¿eh? 9:32 ya en toda la República del Paraguay. 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Gracias, embajador, gracias a la comitiva, gracias ahí el amigo Hugo Osmar Alderete. Sí, gracias, nos vemos, ¿eh? Ok, tenemos que hay que ir haciendo una brevísima pausa, es así, ¿verdad? 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Señores, tenemos que ir haciendo una brevísima pausa en nuestra mañana informativa, 9:35, 25 grados de temperaturas en Coronel Oviedo, y estamos retornando con más informaciones.
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1: Se está haciendo la remodelación de 3 salas, que es gracias al gobierno municipal bajo la intendencia que está a cargo del economista Carlos Alberto Jiménez Cáceres. Una de las tantas instituciones que está siendo beneficiada con este proyecto arquitectónico que hace la remodelación de 3 aulas, que será para los niños del primero, segundo y tercer grado, básicamente el primer ciclo, que contamos con una población de aproximadamente 130 niños, secciones mañana y tarde, turno mañana y tarde. Y dentro de poco vamos a cumplir, la institución cumplirá 100 años de vida institucional. En el año 1925, la Escuela Básica Número Monseñor Hermenegildo Roa cumplirá sus 100 años de vida institucional. Hay muchos logros que celebrar en estos tiempos, ¿verdad? En este año de 100 años de vida institucional. Y apostar a la educación, desde el momento que el intendente municipal apuesta a crear condiciones mínimas de seguridad, a los niños, que es apostar a la educación, también como a la salud, que son bases fundamentales, lo que hace para cubrir las necesidades básicas, lo está haciendo muy bien. Por la ejecución de este proyecto, que garantizará el servicio educativo y la calidad de la educación en la 139.
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3: Son las 9 de la mañana, 48 minutos.
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0: Bueno, 9:51 ya en toda la República del Paraguay. Estamos en nuestra mañana informativa por Ara FM 96.9 y Canal 12 TV Max, hoy martes 28 de julio. Estamos en contacto con el nuevo intendente municipal de Nueva Londres, el doctor Luis Carlos Martínez. Sí, asumió la intendencia municipal, teniendo en cuenta la renuncia de Eligio Manuel Solís, que busca su reelección en el distrito político de Nueva Londres. Y Nueva Londres es un distrito hermano, son nuestros vecinos, y queremos un poco saber, en líneas generales, cómo están las cosas en Nueva Londres y ver un poco la posibilidad con la producción, ¿no, Josía?, de coordinar con Luis Carlos. No creo que él se niegue, de hecho que nosotros fuimos compañeros en un posgrado, creo que fue, coincidimos con Luis Carlos. ¿Qué tal, Luis Carlos? ¿Qué tal, intendente? ¿Cómo está? Bienvenido. Buenos días a la audiencia. Sí.
1: Muy buenos días, estimado amigo Luis González. Un gusto saludarte y saludar también a la audiencia más escuchada.
0: Muchas gracias, intendente. Flamante intendente de Nueva Londres, ¿eh?
1: Sí.
0: Ya estuvimos recibiendo la información. A lo mejor que somos y fuimos compañeros y compañeros, fuimos un poco ingratos. A lo mejor somos un poco ingratos contigo, ¿verdad? De hecho, que nosotros, tú eres compañero, estamos aguardando un festejo por ahí, que nos invite, sí, y diga, sí. Mira, compañero, venga pues a Nueva Londres, le ofrezco un almuerzo porque soy el intendente ahora, ¿verdad? Pero como que no recibimos nada, por eso me atreví a llamarte hoy para saludarte, ¿eh? ¿Cómo está, Luis Carlos?
1: Bien, bien, bien, Luis, andamos muy bien, gracias a Dios. Acá justamente estoy saliendo hacia Coronel Odío para algunas actividades justamente. Y ahora que se acerca el Día de la Amistad, ahora que mencionás ese tema de compartir, cualquier momento vamos a hacer un compartir acá por Nueva Londres, invitarle a los ex compañeros de la especialización didáctica que tuvimos por el año 2019 y 2020. Fue sí, en realidad dos años que compartimos ahí por la facultad UNCA, Universidad Nacional de Caguazú.
0: Rápido pasa el tiempo, ¿eh?
1: Rápido pasa el tiempo, Luis. Y por decirte, yo de qué asumí la intendencia acá en Nueva Londres justamente de 3 semanas ya que estoy, ¿verdad? Entonces ya me enfoqué en trabajar porque hay mucho que hacer en siempre, Luis, nunca falta cosas por hacer, siempre hay cosas por hacer. Me enfoqué en tema de mejora de camino, por decirte, ¿verdad? En los primeros semanas, y ahora que ya es época de cultivo, ya está llegando la época de cultivo, ya sea de diferentes tipos de plantas, ¿verdad? Ya sea, sí, por decir, lo mitoño te sema la imandiomía, lleva la rama a ti, por decir de una manera, ¿verdad? Entonces sí, ya estamos llegando ahora con el tema de rastroneada de la semana pasada, ya prácticamente estamos llegando a más de 50 familias en tema de rastroneada, por decirte, un tema es el récord, por decir que estamos llegando en pocos días a muchísimas familias ya. Y yo prioricé este tema, Luis, por decirte, porque yo conozco lo que es el tema de trabajo de campo, de chacra, porque yo crecí lo que es el tema de chacra. Yo me crié la chacra y conozco lo que es el trabajo de campo y de chacra. Entonces, prioridad era el tema de rastroneada para llegar a los amigos agricultores. Y por decirte, tuvimos inconveniente con la maquinaria el día de ayer, y justamente para hoy vi otra maquinaria más para seguir continuando con los trabajos de rastroneada, porque no queremos perder ni un día de repente ahora que hay buen clima, sol, el clima nos ayuda. Y esta semana vamos a estar a full con el tema de rastroneada, mi querido Luis.
0: Sí, de hecho que te iba a decir, Luis, que luego conocemos muy bien tu zona, sos hijo de ahí de Nueva Londres.
1: Así mismo.
0: O sea que nadie puede decir de que sos un improvisado, que no conoce la zona, no. Que no conoce tu distrito. Vos sabés la fortaleza y la debilidad de tu distrito, intendente.
1: Totalmente así, Luis. Yo siempre fui activista, por decir, yo siempre estuve en comisiones, ya sea agricultores, así yo empecé. Después ya empecé a lo que es el tema de transición política. Yo empecé siendo presidente de juventud de mi partido. Ahí empecé a salir con la gente. Por decirte, también ya fui funcionario del Ministerio de Agricultura. Siempre estuve involucrado en lo que es la parte de agricultura, porque siempre nos gusta, cuando crecimos en el campo, en la chacra, siempre nos gusta ese tipo de actividad. Por eso yo mismo, así como te dije, estoy dando prioridad a la gente de la chacra y del campo para que hagan sus cultivos correspondientes a tiempo, ¿verdad? Porque, así como te digo, yo conozco prácticamente las 16 compañías, la necesidad de las 16 compañías. Entonces, así como decís, no, tampoco me considero un improvisado porque yo conozco prácticamente a toda la gente de mi compañía, ¿verdad? Porque siempre fui activista, así como te digo, me involucré ya después lo que es la tema política, ya estuve ya 2 periodos como concejal, y así siempre estuve cerca de la gente, y así como ya digo, ya en mi eslogan, voluntad hay, porque yo desde el primer día estoy trabajando sin parar, acompañando los trabajos. Yo mismo cuando tengo tiempo voy en donde se hacen los trabajos, donde se hacen las rastroneadas. Entro en la chacra, comparto con la gente, comparto con los agricultores ese trabajo. Yo estoy acompañando de cerca todos los trabajos que yo estoy haciendo. No soy tanto de oficina, por decirte, pero a veces lo tenemos que hacer únicamente de oficina porque hay muchas cosas por hacer también, pero trato de acompañar todos los trabajos de campo, de los caminos, en la chacra. Estoy tratando de acompañar de cerca a mi estimado Luis.
0: ¿Te estás dedicando a tiempo completo a la
1: Ah.
0: intendencia, intendente, o estás también de vuelta como candidato a concejal?
1: Y por decirte, Luis, yo me estoy dedicando solamente en tiempo completo, prácticamente me estoy enfocando lo que es 24 horas, así como digo, porque yo estoy atendiendo mi teléfono, nunca cierro. Cuando hay necesidad, yo siempre atiendo a la gente, mi teléfono no apago. Por decirte, esta madrugada yo ya recibí una llamada, ya una persona que lastimosamente, que para descanse, ¿verdad? Falleció, y ya estamos asistiendo a esa familia, por decirte. Ya se llaman en este caso el tema del ataúd, siempre, ¿verdad? Y yo atiendo a la gente cualquier hora, cualquier hora trato de acudir, de asistir a nuestra gente, ¿verdad? Y me estoy dedicando prácticamente, por decirte, las 24 horas, porque yo siempre atiendo a la gente, nunca apago mi teléfono y trato de estar cerca de la gente.
0: Bueno, esta vez tomaste la decisión de no postularse más.
1: Así mismo, Luis,
0: Ah, o sea que
1: decidí.
0: pareciera que te estabas preparando luego para ser intendente.
1: En realidad que yo, Luis, soy una persona que no pienso tanto en lo que es tema, lo que va a ser 4 o 5 años, sino que más me enfoco en lo que es ahora mi trabajo y trato de agarrar muy en serio mi compromiso porque yo me considero una persona, no es por autocalificarme, ¿verdad? Pero yo siempre me considero una persona que trabaja, no le tengo miedo al trabajo, así como siempre digo, no le tengo miedo al trabajo y siempre por eso estoy acompañando de cerca a los trabajos. Por decirte, muchos tienen miedo, de verdad, por decir una manera de acompañar los trabajos, de salir junto a la gente, porque te encontrás con pedidos cuando salís junto a la gente. Y yo, por ejemplo, estoy aguantando todos los pedidos y tratando de cumplir, porque los recursos nunca es suficiente. Y por decirte, yo empecé prácticamente sin recursos, ¿verdad? Y estoy trabajando así hasta ahora, sin descansar prácticamente durante los 22 días. Y así como digo, estoy trabajando y voluntad, así como digo siempre, voluntad. Cuando hay voluntad, hay por hacer.
0: Intendente, ¿y qué tal en líneas generales el trabajo dejado por el IGE? ¿Cómo califica vos en este momento, ya que estás dentro de lo que significa el ejercicio de la intendencia? Él tuvo que renunciar porque está de nuevo siendo opción, candidato. ¿Qué puede decirnos al respecto de lo que vos estás encontrando ahora su gestión, de su trabajo y de lo que pueda significar su reelección para la Intendencia Municipal de Nueva Londres de nuevo
1: Sí.
0: de parte de Eligio Manuel Solís? Nosotros cariñosamente le decimos Patulá, ¿verdad? Porque él jugaba con
1: Sí,
0: nosotros
1: sí, sí.
0: fútbol y compañía, una persona muy conocida nuestra, así como vos también, ¿verdad? Entonces, por eso un poco
1: Sí.
0: me atrevo a preguntarte si qué podés decir, cómo evaluás de lo que fue la gestión de Eligio y también de lo que significa ahora su nueva postulación.
1: Sí. Así mismo es, Luis. Y yo por decirte, ya prácticamente hace 10 años que estuvimos trabajando juntos, ¿verdad? Desde que se involucró también la política, como vos sabés, él estuvo mucho tiempo en Inglaterra, ¿verdad? Y después de eso, en su venida de ahí, yo le pude conocer, así, primeramente, lo que es tema personal, ¿verdad? Y después ya se involucró en la política, y ahí ya estuvimos trabajando de cerca, lastimosamente, En el primer intento no le salió, ¿verdad? Pero fue por poco la diferencia. Y en el segundo ya se le dio, ¿verdad?, ganar la intendencia. Y yo le califico muy bien, Luis. Yo le califico muy bien. No solamente yo digo esto, sino que la gente está viendo eso y se está candidatando es por algo, porque la gente está pidiendo pidió por su candidatura postularse otra vez. Es porque hizo algo. Cuando uno no hace algo, la gente no te va a pedir más, Luis. Y vos sabés muy bien eso. Es porque la gente le pidió, él se candidató otra vez. Y yo veo demasiado bien su gestión durante estos 5 años. Y yo estoy tratando también de cumplir con la gente, siguiendo lo que él ya hizo, ¿verdad? Entonces, en líneas generales, está demasiado bien lo que fue su trabajo como intendente durante estos 5 años. Yo veo demasiado bien, Luis, y la gente vio eso en realidad.
0: Ahora sí, ya concerniente a tu periodo de mandato, que es corto, evidentemente, ¿verdad? Porque ahí está el 4 de noviembre. ¿Cuáles son tus prioridades? ¿Qué te gustaría dejar como una forma de decir, Luis Carlos?
1: Y por decirte, Luis, ahora yo me voy a enfocar en lo que es el tema de camino, porque ese es un problema en general en todas las compañías, en realidad, porque hay días de lluvia y la gente pues tiene que salir a trabajar, tiene que sa sacar sus productos. Entonces yo me voy a enfocar directamente en lo que es el tema de camino y así, Luis. Y algunos temas también que hay, que es una prioridad el tema de agua. Yo sé muy bien que en dos compañías quedó pendiente por falta de recursos también, que no se pudo concretar más. Entonces, dos pozos quedó pendiente. O sea que pozos cavados ya hay ya pozos artesianos. Y por decir de una manera, yo voy a dar también prioridad a ese tema de culminar, de inaugurar esos pozos, ¿verdad? En dos compañías que está pendiente y yo tengo ya un compromiso con esa gente porque el agua pues, es fundamental, líquido, vital, así como se dice. Entonces, dar prioridad a esos temas también. Y ahora también, por decirte, otro punto más, ahora me estoy moviendo ya a hacer algunas gestiones por el tema de mi sueño. Siempre fue la lumínica, lo que es la trayectoria de 8 kilómetros de Nueva Londres, porque ahí en la noche seguro que vos pasaste ya y en varias oportunidades, siempre oscuro ahí y la gente mismo también pide eso y siempre fue mi sueño ese también, el tema de lumínica. Muchas veces el tema de recursos, así como te digo, obstaculiza, ¿verdad? Pero cuando hay voluntad y cuando se hace gestión, ¿verdad? Yo creo que puede ser posible ese tema porque yo me estoy enfocando también en ese proyecto. Por decirte, dos proyectos nomás, el tema de agua, el tema lumínica y también, como ya te dije, ya el tema de camino fundamentalmente. Esos temas, por lo menos estos 3 meses, 4 meses, yo me voy a enfocar directamente en esos temas, ¿verdad? Y otros temas que van a ir surgiendo, ¿verdad? Alguna mejora, ¿verdad? Ya sea en la plaza y otras cosas, ¿verdad? Y así es, Luis.
0: Ahora sí, los concejales te están acompañando, teniendo en cuenta que fueron tus colegas.
1: Y la verdad, Luis, yo por decirte, durante estos 5 años, este último periodo, por decirte que estuve ahí, y algunos ya fueron ya colegas míos en periodos anteriores. Y yo nunca tuve ninguna diferencia con ningún ex colega concejal, por decirte, durante estos 10 años, ni nunca me crucé ni una palabra con ninguno de ellos. Y yo puedo calificar que me llevo muy bien con los concejales, por decirte de una manera, no tengo ni una diferencia y siempre nos acompañamos en lo que va a ser beneficioso para el distrito de Nueva Londres. Yo me llevo muy bien con ellos, lo digo por decirte de una manera.
0: Ahora sí, hay presencia en Nueva Londres del gobierno departamental, de la gobernación y de la administración central del gobierno de Peña, intendente.
1: Y para ser sincero, Luis, hay que ser sincero también, por lo menos allá anteriormente hubo presencia, ¿verdad? Pero lo que es ahora mi administración, yo por decirte, estoy viendo que me reciba el gobernador y hasta el momento no tengo retorno todavía para que me pueda recibir él también. Pero estoy viendo el tema de hacer a una audiencia con él para que yo pueda hablar, porque, pues, como se dice, nuestro Papa Guazú dentro del departamento. Y siempre es importante lo que es el tema departamental para un distrito y más categoría de Nueva Londres, ¿verdad? El acompañamiento de un gobernador, por lo menos que nos ayuden algo, ya sea maquinaria, porque ahora lo que necesitamos justamente es el tema de maquinaria, porque nosotros no contamos acá con maquinaria suficiente para mejorar el camino, y por lo menos yo quiero hablar con el gobernador y hacerle un pedido, ¿verdad? El tema de apoyarlo en maquinaria justamente para mejorar el camino. Yo creo que me va a dar retorno estos días porque estoy viendo justamente ese tema. Hablando de línea general del tema de gobierno central, en realidad, siendo sincero y poco tuvimos presencia lo que es gobierno nacional durante estos últimos 5 años, Luis.
0: Está solicitando entonces una audiencia con el gobernador.
1: Estoy detrás de eso, estoy solicitando justamente, Luis, porque estoy queriendo hablar con él. Así como te dije, tema de maquinaria justamente va a ser mi pedido. Eso justamente ahí te...
0: Sí.
1: No hay secreto, el tema de maquinaria quiero estar solicitando para que me apoye, porque así como te digo, no contamos con maquinaria suficiente para poder llegar a todas las compañías más rápidamente, por decir de una manera.
0: La chance de Manolo de nuevo está latente. ¿Crees de que él va a ser reelecto?
1: Yo creo que sí, Luis. Hablando sinceramente, yo creo que él va a ser el de esto. Hablando sinceramente.
0: Eso significa que hay una sensación, percepción, en fin, tu calidad. Bueno, esto tu calidad ya de figuras políticas te estoy preguntando, ¿verdad? De hecho, que vos sos intendente de todos los que habitan el distrito político de Nueva Londres, pero también sos político, evidentemente,
1: Claro. Así mismo
0: y
1: es, Luis.
0: referente político del Partido Liberal.
1: Yo siempre trato de ser neutral y siempre fue mi estilo de eso. Tratándose que yo ahora estoy como intendente, ¿verdad? Eso siempre, soy siempre neutral en lo que trabajo, de enfocarme en lo que trabajo municipal. Por ejemplo, el tema de las troneadas. Muchas personas, así yo escucho, ¿verdad? Que dice, ¿verdad? Comentarios por ahí, ¿verdad? Que a mí no se me va a hacer las troneadas porque soy de tal partido y ahora yo estoy mostrando totalmente lo contrario, ¿verdad? Que estamos llegando a todos los familiares, por decirte, si estamos en tal compañía, llegamos a todas las familias que están necesitando la razoneada, porque yo no soy esa clase de persona, Luis, que voy a marcar a una persona por su partido ni nada. Yo estoy para servirle a todo y sirvo de corazón a la gente. No es que sirvo ya, eso de todo, vamos, yo no soy así, Luis, realmente estamos llegando a todas las personas, por decirte, este cuento, así como te digo, alguna persona está diciendo, a mí no me va a llegar porque yo soy de tal partido. No, no, no. Acá no importa el partido ni nada. Yo estoy para servirle a todos. Yo no soy candidato. Yo no estoy haciendo campaña política ni nada. Pero la gente está viendo bien mi trabajo también, por decirte de una manera, porque estoy recibiendo mensajes de apoyo de todas las personas que le está gustando todos los trabajos que estamos ya haciendo en este poco tiempo que estamos trabajando. Estamos llegando a la gente. Estamos llegando con la mejora de camino, con la rastroneada, y yo creo que está viendo de buena manera a la gente eso, Luis.
0: Finalmente, intendente, y bueno, de hecho que vamos a coordinar para tenerte acá en la radio, ya a lo mejor la próxima semana. Muy joven sos, Luis Carlos, ¿cuántos años tenés? ¿A los cuántos años llegás a la
1: Ya no
0: intendencia?
1: tanto, Luis, ¿verdad? Pero justamente cumplí el 3 de junio 40 años. 40 años cumplí el
0: 40,
1: 3
0: a
1: de
0: los
1: junio.
0: 40, ¿pensás a los 40
1: Sí.
0: años y a ser intendente?
1: A los 40 años. Y en realidad que no, Luis. Vos sabés que yo me iba a candidatar otra vez para concejal y surgió este tema. Y yo dejé de lado lo que es el tema de concejalía y asumí este gran desafío, Luis, porque es un gran desafío estar como intendente y más todavía en un corto tiempo. Pero así como te digo, yo no le tengo miedo al trabajo. Yo así salgo todos los días, no me quedo. Prácticamente yo llego en casa para dormir, ya nomás me involucro con la gente, salgo a hablar con la gente. No tengo miedo a los pecheos porque eso es cuando uno está en cargo público y cuando está en política, eso es normal. Y yo trato de no mentir nunca, Luis. Nunca me comprometo en algo que no puedo cumplir. Siempre digo bien a la gente, yo puedo esto y no puedo esto. Yo soy bien sincero así, Luis. Y yo creo que está viendo eso la gente porque así como te digo, yo estoy recibiendo muchísimo mensaje por el momento, ¿verdad? Que de apoyo no recibo prácticamente mensaje negativo, ¿verdad? Está viendo la voluntad que tengo, ¿verdad? Con la gente, con mis comunidades, con las compañías y con la gente que yo estoy teniendo voluntad de trabajo y que estamos llegando a la gente con los trabajos que estamos llevando de la municipalidad de Nueva Londres.
0: Luis Carlos, ¿cómo está tu partido para las elecciones del 4 de octubre? En líneas generales, ¿verdad? Porque ustedes tuvieron una interna y producto de la
1: Tuvimos una interna,
0: interna,
1: Luis.
0: evidentemente, la victoria de Manolo y él está siendo articulador, en gran medida ya hay unidad, ¿o cómo ves eso?
1: Y en gran medida, Luis, ya hay una idea en realidad. Siempre cuando hay una interna, ¿verdad? Siempre hay algo, ¿verdad? Que hay que ajustar después, pero ya tuvimos ya varias conversaciones y en líneas generales estamos demasiado bien, Luis. Ya, yo creo que ya hay unidad y vamos a trabajar todos juntos. Eso no cabe ni la menor duda.
0: ¿Y la adversaria de tu partido esta vez, de nuevo, está Smith? ¿Qué opinión tenés al respecto?
1: Y yo le conozco, Luis, le conozco porque fue secretaria general en el periodo anterior, fue secretaria general. Y yo de ahí le conozco, es una señora también, por decir, le conozco porque es una persona de gente de campo también. Y en líneas generales, hablando políticamente, ¿verdad? Yo no soy de atacar al adversario porque eso no es bueno hacer en política, yo no soy así, ¿verdad? Pero más te hablando de mi partido, ¿verdad? Y hablando de la gestión de Manolo, la gente pidió por Manolo y por algo se candidató otra vez, así como te digo. Yo creo que Manolo va a llegar otra vez a la intendencia por su gran gestión que hizo durante estos 5 años.
0: Ahora sí, ella fue secretaria general de la municipalidad en la época de quién.
1: Ella fue secretaria general en la época de Don Bobby Smith cuando fue intendente.
0: Don Bobby
1: Bueno,
0: Smith.
1: 20. Don Bobby Smith. Juan.
0: ¿Y él de
1: Sí.
0: qué partido era? El del...
1: Él, Don Bobby Smith, sí, Don Bobby Smith es de ANR. De
0: Ah,
1: ANR.
0: sí,
1: Y.
0: recuerdo. Sí,
1: Sí,
0: y
1: sí.
0: él le candidata a su secretaria, recuerdo. Su
1: Sí,
0: adversario fue el hijo de Alfirio, sí, ahora estoy recordando.
1: Así mismo
0: Sí.
1: es. Sí, así mismo es.
0: Bueno, te agradezco mucho por el tiempo, intendente. Un fuerte abrazo, estamos en contacto, ¿eh?
1: Dale, Luis, a la orden. Igualmente un abrazo,
0: Ok.
1: Luis, y que tengas un bendecido día.
0: Igualmente, intendente de Nueva Londres, el nuevo intendente que asumió, evidentemente producto de la renuncia de Manolo Solís. ¿Por qué? Porque la ley obliga justamente la renuncia, así como fue acá en Oviedo, para que asuma un concejal. Él estaba como concejal municipal Luis Carlos Martínez y ahora fue electo por sus pares. Y va a estar hasta el 4 de noviembre como intendente de Nueva Londres. Sí, recuerdo yo, Nueva Londres con Manolo rompió hegemonía colorada entonces en Nueva Londres. Creo que con Eligio, a ver, a no ser que antes haya habido ya, sí, antes ya estuvo un liberal como Edgar Smith. Como Edgar Smith. Porque Marcelino Godoy Vera, el finado doctor Marcelino Vera, fue también intendente de Nueva Londres por el Partido Colorado. O sea que ahí hay mucha alternancia, ¿verdad? Sí, porque Colorado, liberal y así respectivamente. Sí, señores, 10:15, ya vamos a estar hablando de la Feria del Libro, señores, ya viene, ya estamos ante víspera del inicio de la Feria del Libro Cabo Azul, y para eso recibimos la visita de la licenciada Romina Zacarías, que ella es directora de Cultura del gobierno departamental, para que podamos conversar un poco. Están ellos con todos los preparativos a 1000 por hora, pero por lo menos unos minutos vamos a robarle su tiempo para que nos comente un poco cómo va organizándose todo esta feria del libro Caguazú Lee. Y qué contempla esta organización y qué hay que hacer, qué hay que enterarse o de qué hay que enterarse para que podamos estar bien informados, ¿verdad? Licenciada Romina Zacarías, gracias por compartir con nosotros esta mañana. Buenos días.
2: Muy buenos días, muchísimas gracias a ustedes por el espacio, un saludo a toda la audiencia y bueno, muy, muy contentos, ilusionados con lo que va a ser la Feria del Libro desde mañana hasta el día sábado 1 de agosto.
0: Sí, mañana comienza, no el 29, es decir, claro, 29,
2: 29,
0: ¿sí? Me estoy
2: sí.
0: confundiendo, 29 al 1 de agosto.
2: Así mismo,
0: Sí,
2: 4 días
0: sí.
2: intensos de mucha dinámica dentro de la feria con un montón de actividades y comentarle a la gente que todas estas actividades son totalmente gratuitas, ninguna de ellas tiene un costo, así que estamos propiciando espacios de conocimiento, espacios científicos. Tenemos 26 editoriales que nos acompañan en esta vuelta. Es como tener 26 librerías una al lado de otra. Si no encontrás en un stand un libro que querés al lado, vas a tener o probablemente dentro de todo el circuito de la feria. También hemos hablado con las editoriales de que puedan tener libros a precio de bolsillo, de tal forma a que cada lector que se acerque hasta la feria pueda adquirir sus libros, porque lo que más queremos es que nuestra población lea. Entonces, sin desperdicio, la feria tenemos jornadas sumamente intensas, pero así también tenemos espectáculos centrales, ¿verdad? El día de mañana tenemos la apertura a las 8 de la mañana, el corte de cinta, el recorrido oficial. Tenemos las inauguraciones de los dos auditorios. Uno de ellos es Mario Ajay Mora y el otro Manuel Romero Villasanti, a quienes le hacemos el homenaje en el centenario, es un natalicio. Y el día de mañana la actividad central es en horas de la noche con la Orquesta Nacional de Música Popular del Paraguay. Nos va a estar acompañando Melissa Hicks. Actividad gratuita a partir de las 19 horas. Y dentro del día, para los niños, tenemos a las 2 de la tarde el musical El Gato con Botas. Totalmente gratuito también. Así que realmente hay que llevarle a los niños a ver esta hermosa obra de teatro. Y también tenemos una ponencia internacional. Nos va a acompañar el doctor Guillaume Candela, que es un investigador francés. Él viene de la Universidad de Cardiff, de Francia, directo del aeropuerto hasta la Feria del Libro. Nos va a disertar acerca de paleografía y colonialismo en el Paraguay. El día jueves tenemos el cierre departamental de Ñeerú. En horas de la tarde, presentaciones de libros, de charlas en los dos auditorios, porque en uno de ellos no cabemos todos. Y este es el día más central de todos porque es el día de nuestra inauguración. La inauguración es abierta a todo público. Les esperamos a todas las personas a partir de las 19 horas y como esta vuelta a la feria creció muchísimo, nos fuimos también, bueno, en realidad nuestro diseño está dentro del Coliseo Departamental, pero para la inauguración vamos a usar el estadio abierto, el Cerrito. Porque vamos a tener a partir de las 19 horas el concierto de la Jazz Band de la Policía Nacional. Vamos a tener el homenaje póstumo a Mario Ajay Mora y a Manuel Romero Villasanti. Y concluimos con el fantástico espectáculo de luces y sonido que es el Mapping. Ayer estuvimos haciendo la prueba y sinceramente, sin desperdicio, es una locura. Toda la
0: No, es
2: fachada
0: la
2: del
0: primera vez que se va a
2: Coliseo,
0: hacer eso.
2: la primera vez.
0: Es la primera vez. Porque yo
2: Nunca se
0: recuerdo que
2: hizo.
0: hablamos nosotros también de la proyección de audiovisual por la fachada ahí del Coliseo. Era, pero no, no era eso entonces. Ahora,
2: No.
0: porque eso es una especie de una técnica que se utiliza
2: Así mismo.
0: para proyectar audiovisuales, ¿verdad? Pero
2: Sí.
0: de gran
2: De gran envergadura.
0: envergadura, sí.
2: 60 metros tiene
0: Sí.
2: de pared a
0: Sí,
2: pared
0: 60 metros.
2: el Coliseo y todo
0: En
2: ese
0: 3D.
2: en 3D.
0: En 3D,
2: Todo
0: sí.
2: eso se proyecta con unos cañones especiales. Y tenemos 1.200 tiros de fuegos artificiales. Sinceramente, es una experiencia nunca vista en nuestro departamento y que le invitamos a la gente a que pueda acudir al estadio para poder disfrutar esto y llevarle a sus niños, porque en realidad es una historia la que
0: Pero
2: vamos a
0: genera mucha
2: proyectar.
0: expectativa de nuevo. Lo que yo veo que hay un sentido de pertenencia de todos los que forman parte de la gobernación, no solamente la directora de
2: No, la
0: Cultura y
2: Feria del
0: Social.
2: Libro
0: O
2: es de
0: sea que me
2: todos.
0: parece interesante eso
2: Sí.
0: destacar porque todos están involucrados.
2: Totalmente, la Feria del Libro es una actividad de toda la
0: Por eso creo que genera
2: gobernación.
0: tanta expectativa también, ¿verdad?
2: Sí, estamos
0: Sí.
2: involucrados todos los funcionarios, es decir, descansamos totalmente en hombros de la gobernación
0: Y el gobernador
2: esta
0: ya
2: linda
0: quería estar
2: actividad.
0: a toda costa, ¿verdad? Porque es una cuestión interna nomás, ¿verdad? El pez se atrasó un poco en su vuelo, ¿verdad? Y
2: Sí.
0: estábamos, ahora, pero él quería ya estar, creo que el domingo, a la noche ya quería estar.
2: Así mismo.
0: Y eso te da la pauta también de que él prioriza esto y evidentemente están por lo menos organizándose como corresponde, de primera, como se dice. ¿Por qué? Porque son actividades culturales y evidentemente también esto le engrandece, por lo menos vamos creciendo culturalmente cuando uno se encuentra con ese tipo de organizaciones, ¿verdad? Porque acá no se improvisa nada, ¿eh? Que me parece
2: No.
0: importante también destacar eso. No, es por mero cumplimiento nomás el evento, ¿verdad? Porque a veces vos te das cuenta de que es como si fuera una marcha que se hace este año el número 31, el año que viene el 32 y así respectivamente. Sin embargo, que acá se nota, Romina, porque uno quiere ponerse bien con ustedes, ¿verdad? Si no, hay que llamar la cosa por su nombre.
2: Agradezco.
0: Que es una organización que cuida todos los detalles y brinda lo mejor y para que se destaque y se resalte también la cultura cabaceña, ¿verdad? Con esto, sí.
2: Pero totalmente, es la idea, ¿verdad? De que nosotros también marquemos agenda. Ahora mismo me decían los dueños de las editoriales que es la feria más grande porque nunca se han juntado toda esta cantidad de editoriales que vienen, ¿verdad? En el interior. En Asunción sí, pero en el interior es la primera vez que ambas cámaras se pueden encontrar. Tenemos a las 7 editoriales más grandes del país que van a estar con nosotros. Hablamos de Lector, de Fausto, de Santillana, de Editorial Atlas, de Intercontinental. Le tenemos a Creta, le tenemos a Océano también. Entonces, eso habla también de la credibilidad que hoy tiene la gobernación, porque bueno, nosotros cursamos las invitaciones y la gente decide si venir o no, ¿verdad? Entonces es una cosa que nos alegra bastante también, ¿verdad? De que hayamos crecido. El año pasado cerramos con 16 editoriales, hoy tenemos 26.
0: 20, 10 más.
2: 10 más.
0: Este tema de la presentación de Gatos con Bota, eso se está proyectando en
2: En
0: vacaciones,
2: Asunción.
0: en Asunción.
2: Sí, así es.
0: Y he visto que con tanta alegría ellos estaban anunciando que van a estar en la Feria del
2: El
0: Libro, ¿verdad?
2: primer estreno en el
0: Sí.
2: interior del país va a ser
0: Sí.
2: en Coronel Oviedo. Sí, sí,
0: Sí.
2: sí.
0: ¿En qué consiste en línea general para que la gente pueda ir teniendo idea? De hecho, que yo sé que mucha gente participaron de Oviedo en las vacaciones de invierno, en todas las presentaciones, porque vi que me enviaron un material y tuvo mucho éxito
2: Sí.
0: y me parece importante que nosotros nos vayamos a ver en la Feria del Libro de manera gratuita ahora.
2: Es un elenco ya consolidado hace, pero muchísimos años, ¿verdad? Dirigido por Juan Carlos Cañete, que es
0: Sí.
2: el que hacía los Muppets en
0: Sí.
2: el... En los canales, ¿verdad? La
0: Sí.
2: gente se va a acordar de los títeres,
0: Sí.
2: de estos, guantes con mímicas, ¿verdad? Todo
0: Sí.
2: eso lo hacía Juan Carlos en la época del Canal 9, cuando yo era criatura,
0: Sí,
2: ¿verdad?
0: sí, sí, sí.
2: Hoy él ha consolidado un equipo y es uno de los mejores del país en lo que tiene que ver en la cuestión infantil, ¿verdad?
0: Sí.
2: Entonces, normalmente lo que nosotros hacemos es mirar el catálogo de lo que tenemos en cuanto a elencos de teatro para traer lo mejor para nuestros niños. En este caso es un clásico en la literatura universal que es El Gato con Bota y más lindo todavía porque es un musical. No se queda solamente en el mero parlamento, sino que también tiene música y tiene baile y realmente es muy interactivo y es el primer estreno que está haciendo Equipo Teatro
0: ¿Dónde se va a proyectar eso?
2: en el Auditorio 1, en el Coliseo
0: Se va a quedar
2: Departamental.
0: chico. Porque
2: Y
0: si acá los niños se percatan de la importancia de ese elenco,
2: lo...
0: ojalá que los docentes también socialicen esto. Porque es una oportunidad.
2: Es una oportunidad, porque es
0: Sí.
2: tan difícil ver obras
0: Y
2: de
0: los padres
2: teatro en
0: también
2: nuestro
0: ni qué decir,
2: departamento.
0: ¿verdad? Que nos
2: Totalmente,
0: hagamos de tiempo y que nos llevemos a
2: sí.
0: nuestra criatura ahí, ¿verdad?
2: Es
0: Sí.
2: un
0: Sí.
2: matiné, ¿verdad? Y
0: Sí.
2: no solamente, mira que no es solamente para niños, sino que toda la
0: Sí.
2: familia se involucra, porque es tan difícil. Yo al menos soy una amante de los espectáculos, lo que tiene que ver con el teatro, con los musicales. Y para que vos veas ese tipo de espectáculo, tenés que trasladarte a la ciudad capital.
0: Sí.
2: Entonces, el gobierno departamental lo que hace es hace un esfuerzo de poder traer hasta acá dentro del departamento
0: Sí.
2: para que la gente pueda tener acceso a eso. Porque si vos no tenés acceso, vos no conocés y no ampliás tu mente. Yo creo que las obras de teatro son un espacio muy lindo de reflexión. Uno aprende muchísimo, aparte de divertirse. aprende mucho también, porque los cuentos normalmente que traemos que tienen que ver con la cultura universal, normalmente tienen moralejas, ¿verdad?
0: Sí.
2: Entonces, el gato con bota va a ser
0: Este
2: imperdible.
0: elenco, reiteramos el horario y el día.
2: Las 2 de la tarde, miércoles 29 de julio. Entrada gratis, abierto a todo
0: Mañana,
2: público.
0: mañana a la
2: Mañana.
0: tarde,
2: Mañana a las 2
0: lo
2: de
0: de
2: la tarde.
0: turno mañana puede ir tranquilamente, lo de turno tarde también puede
2: Sí,
0: organizarse.
2: sí, sí.
0: Y también todos los niños, todas las criaturas. Y yo calculo nomás de que va a quedar chico el lugar, ojalá que sea de esa manera, porque al principio
2: ¿Verdad?
0: también demostramos que entendemos un poco parte de ese tipo
2: Sí, de evento,
0: de
2: ¿verdad?
0: evento, ¿verdad? Me decía un amigo, la pucha, tuvimos que nosotros ir a Asunción y todo lo que nos costó, bueno, pero hablaba de buena manera y de buena onda, ¿verdad? Todo lo
2: Claro,
0: que nos costó
2: porque
0: y he visto que va a ser gratis en Oviedo, dice.
2: es combustible, es la entrada y famoso querer comer por lo menos un pororó ahí
0: Sí.
2: mientras ve la obra. Entonces, acá lo van a tener totalmente gratis.
0: Bueno, todo ya, es que ahora tiene que arrancar, ya está
2: Ya
0: preparado
2: está, ya
0: el
2: está.
0: evento,
2: Sí,
0: sí.
2: nosotros trabajamos, se cierran las puertas de la feria y volvemos ya a rediseñar la siguiente, porque de verdad que hay un involucramiento de demasiada gente. Por supuesto, la parte interna la maneja la gobernación, pero nosotros tenemos aliados. Y aparte de las editoriales, tenemos instituciones, tenemos los shows que estamos trayendo, ¿verdad? Y todo eso no se consigue de buena
0: No.
2: a primera. O sea, yo ayer llamando para hoy no voy a conseguir
0: Ahora sí, la
2: algo.
0: vara que dejó el año pasado, una vara bastante alta, ¿cree que se va a superar esa vara?
2: Ampliamente,
0: Ampliamente. Pues
2: ampliamente.
0: el año pasado hubieron muchísimos números también importantes
2: Sí.
0: que destacábamos, recuerdo.
2: Esta
0: Este
2: vez,
0: año, ¿cree que va a superar lo del año
2: y
0: pasado?
2: ampliamente va a superar. Realmente es prácticamente toda la carne
0: Ahora
2: al
0: sí,
2: asador.
0: este tipo de. Yo sabía que vos no estás en condición ahora de hablar en detalle, ¿verdad? Porque estás a 1000 por hora, la gente te está llamando. ¿Esto cuánto tiempo te llevó, Romina? ¿Cuánto tiempo de organización? Para que la gente pueda tener idea nomás.
2: Y termina la feria, el año pasado terminó el 2 de agosto. Y descansamos normalmente, le doy descanso al equipo, porque realmente nos reunimos siempre con el equipo de cultura. Yo tengo personas colaboradores conmigo dentro de la secretaría. Les doy respiro una semana normalmente, porque después ya viene el Día del Folclore. Tenemos que organizar el Día del Folclore y normalmente después del Día del Folclore ya arrancamos el diseño para la feria siguiente.
0: Ah, o sea que
2: Prácticamente
0: no es
2: un año.
0: tampoco soplar esa botella acá.
2: No, no, no. Son 10 meses y nosotros con lo que tiene que ver un poco con los shows y todo eso ya cerramos entre diciembre, enero, porque si no
0: ¿Y
2: es
0: el evento para el
2: imposible.
0: Día de Folclore va a ser en el día luego o
2: En el
0: cómo
2: día,
0: acá?
2: el
0: ¿Cómo
2: 22 de
0: es que?
2: agosto.
0: A ver, vamos a ver un poco, 22 de agosto sería el sábado, ¿eh? Cae
2: Ah, entonces
0: sábado.
2: seguro que va a ser 21.
0: Sábado cae el Día de Folclore,
2: Qué bien
0: ¿eh?
2: cae.
0: Cae muy bien.
2: Sí.
0: Y después llevamos camino a lo que es octubre y compañía, que también siempre es importante.
2: Y no, en realidad nosotros salimos del Día del Folclore, en paralelo vamos viendo lo de la feria y ya nos preparamos para Navidad.
0: Ah, sí, para Navidad,
2: Ya nos
0: sí.
2: preparamos para Navidad porque normalmente también en Navidad solemos traer shows. O sea, es una constante dinámica, digamos, dentro de la. Lo lindo del caso es que tenemos un equipo muy lindo dentro de la gobernación que ya sabe los tiempos, ¿verdad? O sea, ya nadie está tipo, ¿y ahora qué es lo que vamos a hacer? No, ya todos sabemos qué se viene después.
0: Ahora
2: Porque.
0: sí, lo de este año superó la expectativa de lo de San Joaquín, porque yo he visto que se organizó muy bien todo lo concerniente a Semana Santa y compañía. Y lo que uno espera es que, como que se dice, los hombres pasen, la institución no queda. Que este tipo de organizaciones siga siempre, no importa quién está al
2: Sí.
0: frente o no, ¿verdad?
2: No, nosotros
0: Sí.
2: hemos conformado en San Joaquín el Consejo de Cultura y Turismo, que está integrado por la sociedad civil.
0: Sí.
2: Ellos ya tienen su comisión, tienen una pequeña comisión donde tienen un presidente, un vicepresidente y secretario, tesorero y demás.
0: Esto ya
2: Ya, ya,
0: está
2: ya está,
0: estable,
2: ya
0: sí.
2: está estable,
0: Sí.
2: exactamente. Entonces, esto se va a ir renovando conforme pase seguramente que las autoridades, ¿verdad? En este caso, si Dios quiere, vamos a continuar con el mismo intendente, ¿verdad? Porque está haciendo el recutú y nuestro intendente de Palacios. Yo lo que probablemente ya no voy a estar, ¿verdad? Pero yo creo que quedó instalado ya y ellos están recibiendo turistas, pero periódicamente están recibiendo. Ahora justamente acabamos de venir de un foro de cultura en donde normalmente mis primeros invitados son la gente de San Joaquín porque es el producto turístico que estamos ofertando, turístico y cultural. Y acabamos de venir y ya vinimos con varias ideas, ¿verdad? Justamente el domingo estuvieron ellos ofreciendo un tour y creo que después de la Feria del Libro vamos a estar trabajando para que este tour sea de manera mensual.
0: Mensual.
2: Mensual. Porque hay demasiado interés en San Joaquín.
0: O sea que, en síntesis, entonces San Joaquín ya está teniendo un cierto ingreso económico proveniente del turismo.
2: Y en realidad
0: Sí,
2: está empezando a
0: sí.
2: caminar, ¿verdad? Porque tampoco podemos hacer algo demasiado de mucha envergadura aún porque, bueno, faltan algunas cositas que se están
0: Pues ya al
2: ajustando.
0: final, pero siempre se beneficia también de manera directa o indirecta la gente. El
2: Claro.
0: momento que la gente visita el templo, la iglesia,
2: Sí.
0: y eso, se van ahí, se quedan y a lo mejor,
2: Aparte que ya tienen su gastronomía local, ¿verdad? Que es el Rorakirá. Con el chorizo sanjoaquiniano, que realmente es muy rico, tienen su bebida distrital, que es la guaripola sanjoaquiniana.
0: sí.
2: Entonces, ellos también ofrecen la experiencia gastronómica de San Joaquín, ¿verdad? Otra cosa es ir a comer en San Joaquín, porque se hacen olla de hierro y eso, el
0: El
2: Rorakirá.
0: Rorakura,
2: Sí, y el
0: sí.
2: chorizo es
0: En serio, el
2: increíblemente
0: Rorakura
2: rico.
0: sí, creo que ya probé. Ahora sí, la guaripola también ya probé. Gracias a vos. Vos me trajiste guaripola.
2: Sí.
0: Y esto realmente tiene un gusto diferente.
2: Un gusto diferente.
0: Que no tiene nada que ver con el carrulín, por ejemplo.
2: No, no, no, no,
0: No
2: no.
0: tiene nada
2: Es
0: que
2: muy
0: ver.
2: diferente, muy diferente.
0: Acá tomó tres tragos por ahí, Beto, velar recuerdos a. Le gustó, ¿verdad? Parece que quiso tomar.
2: Se disculpó, dijo que no toma alcohol, pero que
0: Sí,
2: quería
0: tomó
2: probar.
0: cuando eso tomó.
2: Quería
0: Ahora
2: probar.
0: sí, este tema del día de la empanada mandioca, empanada mandió, pastel mandió de Oviedo. ¿Cómo ve el proceso? ¿Te llena la expectativa o no?
2: Y ahora la semana pasada tuvimos una mesa de trabajo con el intendente actual, con Denis
0: Denis.
2: Coene. Muy buena la experiencia, la mesa que instalamos. Justamente ya trabajamos de manera en alianza para este sábado, para lo que fue el campeonato de niños de fútbol. Y justamente yo le estaba sugiriendo que tenemos que hacer algo más con el pastel mandioca y realmente él se mostró bastante abierto. Trabajamos de manera muy buena para este sábado, así que yo creo que eso va a ir corriendo. Va a ir
0: Sí,
2: corriendo.
0: porque sería importante que lleguemos a un festival
2: Sí,
0: del
2: del pastel
0: pastel
2: mandioca.
0: mandioco, sí.
2: Sí, es lo que yo le dije. Lo que pasa es
0: Sí.
2: que también ahora se va
0: Porque
2: y
0: es una
2: se
0: identidad nuestra,
2: totalmente.
0: gracias a la gestión de ustedes.
2: Sí, pero es para Oviedo. En
0: Sí.
2: realidad es un
0: Ahora sí,
2: proceso.
0: la fecha sería el 5 o nos quedamos
2: Octubre.
0: con octubre, 5 de octubre, o nos quedamos nosotros con el fin de semana, el primer fin de semana de octubre.
2: Y yo creo que habría que analizar un poco
0: Sí.
2: esa cuestión porque cuando nosotros hablamos de turismo, y es justamente lo que estuvimos hablando con la gente de la municipalidad, que ya tenemos un representante ahí para trabajar turismo, uno tiene que pensar en la gente de afuera,
0: Sí,
2: no en la gente que está
0: cierto. Por eso te
2: adentro.
0: pregunté eso.
2: Claro, porque acá Luis González vive, no sé, hace, qué sé yo, voy a tirar cualquier número, 40 años vive en Coronel Oviedo y ya
0: Sí.
2: tiene sus proveedores. O sea
0: Sí.
2: que tu despensero gana nomás lo de vos
0: Sí,
2: tanto, que
0: sí.
2: es un número normal.
0: Sí.
2: Pero si yo turista vengo de Asunción y me voy a tu despensero va a ganar más de lo que normalmente gana de vos, porque tu plata es algo que circula nomás luego en la ciudad. Entonces lo que nosotros tenemos que empezar a pensar cuando hablamos de eventos, y esto lo hablábamos también con la gente de la municipalidad, que Coronel Oviedo puede ser un lindo centro de eventos, es que nosotros atraigamos gente de otro lado y que esa gente se quede a pernoctar.
0: Sí.
2: Cuando la gente se queda a pernoctar, podemos hablar de turismo. Si la gente viene nomás un ratito, mira lo que hay acá y
0: Y pues
2: después
0: se
2: se va,
0: retira, sí.
2: no hablamos de turismo. Entonces,
0: Ah,
2: nosotros lo que queremos es instalar
0: lo
2: turismo.
0: ideal que sería que venga a hospedarse por lo menos unos 2 días,
2: Así mismo. Entonces, por eso decía, Yo creo que a lo mejor deberíamos instalar que sea el primer fin de semana, por ejemplo, así como lo del
0: No, porque
2: tereré.
0: nosotros creo que comenzamos con ustedes un 5 de octubre.
2: 5 de octubre.
0: Entonces, si es que va a ser un fin de semana, esta vez, por ejemplo, sería el 2 de octubre o el 3 de octubre. El 2 sería viernes, el 3 de octubre sería un sábado, ¿verdad?
2: Claro,
0: O un domingo, ¿verdad?
2: porque si
0: 4.
2: instalamos, a lo mejor se puede instalar vía
0: Sí.
2: Congreso, a lo mejor la fecha, ¿verdad?
0: Sí.
2: Pero el festejo yo creo que se debería
0: Un fin de semana.
2: un fin de semana, porque si no, no vamos a tener
0: Y
2: gente.
0: hay que ver, mira, justito pues va a ser las elecciones. El
2: Justito,
0: 4 de octubre,
2: 4 de
0: ¿verdad?
2: octubre,
0: No,
2: sí.
0: no creo que de repente se haga.
2: No.
0: Sería importante que hagamos, no sé, el viernes 2 de octubre, ¿o qué,
2: Sí,
0: verdad?
2: algo así. Yo creo
0: Una
2: que
0: especie de festival del pastel mandío.
2: tiene que haber un inicio.
0: Priorizamos evidentemente a las trabajadoras del mercado 2, pero también le invitamos a las demás personas que puedan también ahí preparar su pastel mandío, ¿verdad?
2: Y sí, porque hay diferentes formas también de.
0: Sí.
2: Bueno, nosotros en realidad registramos el que tiene que ver con el mercado 2. Pero justo en octubre están retomando la Asociación de Músicos también el Festival de Ajos.
0: Sí, sí,
2: Festival
0: sí,
2: de
0: sí.
2: Ajos se instala de vuelta
0: Sí.
2: este año. Así que en octubre parece que vamos a tener lindas actividades.
0: Y sí, lo que pasa es que se centra evidentemente en las elecciones municipales del 4 y después ya quedaría libre, digamos, todo el mes de octubre. ¿Por qué? Porque es el mes de aniversario de Coronel Oviedo,
2: Sí, la temporada
0: sí,
2: empieza,
0: la
2: la temporada
0: temporada cultural
2: cultural.
0: ovetense y así respectivamente. Bueno, así que Romina, yo no quiero robarte mucho tu tiempo, queríamos compartir nada más contigo un rato por lo menos para ir reiterando la invitación para la gente para que pueda participar en esta feria del libro que Aguazú lee y que hay mucho, mucho atractivo, muchas actividades. Además hay que visitar, mirar un poco los libros, visitar los stands de diferentes editoriales. Esta es una gran oportunidad para que podamos nosotros ir a recrearnos un poco ahí y de paso mirar un poco algunos artículos muy importantes, ¿verdad? Y participar también en las diferentes actividades artísticas que está organizando la feria, ¿verdad?
2: Y el programa ya está en las redes de la gobernación y del perfil personal del gobernador y la primera dama, así que la gente puede descargar el programa y según su gusto ir mirando ahí qué día se va a ir. El sábado, por ejemplo, concluimos a las 6 de la tarde con la Embajada Artística del Ejército Nacional, por primera vez también en el
0: Ah, por primera
2: departamento.
0: vez. La
2: Entonces,
0: Embajada del Ejército Nacional, ¿en qué consistiría, por ejemplo, en líneas generales?
2: es una banda de músicos.
0: ¿Dónde
2: Es
0: vamos?
2: una banda de músicos. Muy,
0: ¿Sería
2: muy
0: de
2: buena.
0: la del Ministerio de Defensa, entonces?
2: No, no, no. Del Ministerio de Defensa es otro. Este es
0: Ah, es
2: del
0: otro.
2: Ejército Nacional.
0: ¿Ejército Nacional?
2: Ejército Nacional. Es
0: Mira.
2: una de las armas.
0: A la
2: Nos va a
0: pu.
2: acompañar el comandante de ejército ese día con la embajada artística del Ejército Nacional.
0: Va a ser un espectáculo
2: Un
0: eso.
2: espectáculo. Sí, con eso
0: Sí.
2: concluimos la Feria del Libro. Entonces, realmente estamos demasiado ilusionados de que la gente vaya, de que la gente abra su mente, de que la gente pueda beber de la cultura todo en estos 4 días que vamos a poner a disposición los eventos, las charlas, los talleres, las instituciones y las editoriales más importantes del país, ¿verdad? O sea que en este caso vos no tenés que trasladarte a otro lado. No tenés que irte a Asunción, no tenés que irte al exterior, vas a tener todo acá. Imagínate lo que es de repente tenerle a un investigador francés aquí, ¿verdad? Ese es un lujo
0: Sí.
2: que tuvimos la dicha de pegarnos esta vuelta. Entonces, nuestra feria se
0: Y
2: volvió
0: tenemos que ir
2: internacional,
0: avanzando. Esto
2: ¿sí?
0: pues son pruebas también para nosotros. Verdaderamente, si hasta dónde queremos mejorar en cultura, ¿verdad? Porque a
2: Y
0: veces
2: esa
0: somos
2: es la
0: muy
2: idea.
0: narrativos nomás. Y en la hora de la verdad ni siquiera queremos acompañar, ¿verdad? Entonces, tienes un proceso. Yo
2: Tiene un
0: entiendo que
2: proceso.
0: ustedes, que son organizadores, a veces esperan mucho más de la sociedad, ¿verdad? Pero tenemos que ir de manera gradual, aprender, entender, dimensionar, pero tenemos que avanzar.
2: No, pero
0: Sí.
2: vos, nosotros vimos una evolución, ¿verdad? El primer
0: Sí.
2: año costó bastante la reinstalación después de haberse cortado tanto año, ¿verdad?
0: Sí.
2: Bueno, y el primer año terminamos con cerca de 3.000 personas. El año pasado terminamos con 8.000 personas. Este año queremos redoblar esa apuesta
0: Hay que superar la barrera de
2: y por
0: 10.000.
2: eso es
0: Sí.
2: que, por lo menos lo que tiene que ver con la organización, crecimos, pero no digo lo del 100%, habremos crecido un 150%. Crecimos demasiado. Enorme está la feria.
0: ¿Se va a ir tu mamá también a la feria, mi hijo?
2: Sí,
0: No,
2: ella.
0: no va, no,
2: Sí,
0: no,
2: yo
0: no.
2: estoy en estas cosas, es por su
0: Sí,
2: culpa.
0: no va ella a desaprovechar.
2: No, ella era la que me llevaba a las obras de teatro, nosotros no. Siempre ella era la que insistía mucho en que leamos, en que yo he visto La Tejedora en Ñandutí, por ejemplo, cuando tenía 8 años, parece. Y ella era, siempre fue fan de la ópera. En mi casa ella siempre ponía sus discos de Pavarotti. O sea,
0: ¿Ella es tu mejor amiga?
2: no, es mi mamá. No, yo creo
0: ¿Ah?
2: que tenemos una relación
0: ¿Y quién es tu
2: madre-hija.
0: mejor amiga?
2: Mi mejor amiga. Tengo muchas mejores amigas en
0: No, pero
2: realidad.
0: como que estamos
2: Es
0: cerquita del día de la
2: cerca
0: amistad, no más te
2: el día de la
0: pregunto, ¿verdad? Tampoco
2: amistad.
0: yo quiero inmiscuirme en tus cuestiones particulares.
2: No,
0: Sí.
2: mira, si le nombro a dos, tres, se van a enojar las demás. Yo tengo un grupito en el que
0: Porque
2: me.
0: están en un mismo nivel todas.
2: Sí.
0: ¿Yo crees eso? No, no tenés una que es tu confidente,
2: No,
0: tu íntima, sí.
2: en realidad, si voy a
0: O no
2: decir.
0: sos eso de contarlo también tu cosa, porque ahí también depende de acá. Uno a veces pues, vos estás muy seguro o segura de que es una persona hiperprudente, que es discreto, discreta, prudente. Sabe de que va a estar contigo, todo eso, ¿verdad? Pero llega un momento dado que vos te reservas igual. No, es que él le contás todo, ¿verdad?
2: Claro,
0: Sí, sí,
2: sí,
0: sí,
2: totalmente. No,
0: sí.
2: y habemos personas más reservadas en nuestras cosas,
0: Sí,
2: ¿verdad? Que en mi
0: sí.
2: caso, yo soy un poco reservada con. Y aparte eso, tengo un poco una particularidad, yo soy estoica.
0: ¿Qué es eso,
2: Yo
0: eh?
2: soy estoica, o sea, yo tomo los ramalazos
0: Sí.
2: como así un. Y bueno, y te sacudí, ya te vayas, ¿verdad? ¿Verdad? O sea, no soy muy de lamentarme demasiado por las cosas. O sea, creo yo que la vida es un constante aprendizaje y no soy mucho de llorar.
0: No soy mucho de llorar.
2: No, me pasan las cosas y bueno, solamente me lamento 3 horas, pero yo sola me hago otra vez así un lavado cerebral y ya continúo. Justo hoy le
0: O
2: estaba.
0: sea que vos sos de esa persona que
2: Mira qué bacanada que
0: po
2: estamos.
0: poco poco po pocos quejas, pocas quejas.
2: Sí,
0: Porque
2: no.
0: díselo, hay cuatro argumentos, teoría importantes ahí: menos quejas, menos excusas,
2: Sí.
0: menos miedo, menos pesimismo.
2: Y yo soy de esa.
0: Sí.
2: Yo creo que me va a faltar vida para hacer todo lo que quiero hacer. O sea, vivo así, minuto tras minuto vivo porque tengo miedo de que me falte carretel.
0: Sí.
2: Porque.
0: ¿Y cuántas mujeres son la que es tu entorno, por ejemplo, que
2: Y
0: crees? Estas son mis amigas, amigas.
2: son como seis más o menos.
0: Ya
2: Seis más o menos.
0: una multitud de eso.
2: Sí, pero son gente que muy muy cara a mis afectos, ¿verdad?
0: Sí.
2: Muy cara a mis afectos.
0: ¿Vos crees en la amistad entre un hombre y una mujer?
2: Totalmente.
0: ¿Crees en esa amistad? Porque hay
2: Mi
0: mucha
2: me.
0: gente que no cree, dice, no. Hombre, mujer, varón, mujer, será que hay una amistad, ¿verdad?
2: Sí,
0: Sí,
2: existe,
0: sí,
2: claro que
0: sí.
2: existe, sin haber alguna cuestión romántica.
0: Sí.
2: ¿Verdad? Yo me jodí en realidad en ese sentido, porque mi mejor amigo era mi marido al principio. Y después sí, ahí lo que me jodí porque pasamos a otra cosa.
0: Sí,
2: Pero.
0: pero hay que ver si él tenía esas
2: Y
0: intenciones
2: capaz,
0: siempre.
2: capaz nomás, ¿verdad? Pero
0: Sí.
2: vos sabés que eso
0: Pero puede ser que
2: también.
0: a uno también se reserve y que nunca, nunca comenta sus intenciones o llámese lo que uno, si había atracción o no, ¿verdad?
2: Sí.
0: Y otro que a lo mejor se acerca luego también con esas intenciones por ahí,
2: Sí,
0: para.
2: puede ser.
0: Porque es todo un tema eso. Cuando vamos a abrir un debate, va a haber muchísima gente que va a estar de acuerdo, otros dicen, no, no existe. Porque hay muchos que dicen que no existe una amistad verdadera.

0: Entonces, pues,
1: No, no le podés
0: sí.
1: ver ya de manera
0: Sí.
1: romántica, eso es
0: Sí.
1: cierto, ¿verdad? ¿Y con quién creciste, por ejemplo? En época de colegio yo tenía un mejor amigo, ¿verdad?
0: Sí.
1: Y que hasta hoy yo, él es mi hermano, o sea, él, yo creo que él me considera también su hermana y siempre está ahí para cuando
0: Pero vos
1: necesito.
0: sos aquella amiga que a veces le resetea, le retejea o le proba o le calibra. Y si hasta dónde es tu amiga mía.
1: No, no,
0: No,
1: no,
0: no,
1: no,
0: no soy
1: no,
0: hermana,
1: no, no,
0: sí.
1: no, no, no, no. Yo creo que uno se da cuenta ya
0: Sí.
1: de pero no, no, nunca le probé a nadie, ¿verdad? O sea, ves que voy a ser medio romántica en lo que te voy a decir. Yo creo un poco en esa cuestión de que dice que la vida es un tren y que la gente va subiendo tu vagón y en alguna esquina se baja si se tiene que bajar y otro se queda, ¿verdad? Yo creo que así son los amigos, ¿verdad? Hay gente que entra a tu vida. Y después sale.
0: Sí.
1: Y hay otras personas que se quedan y que incluso vos te fuiste mucho tiempo y que vos sabés que van a estar ahí cuando
0: Sí.
1: vos le llamás. Por más que vos hace 2, 3 años que no hablas con esa persona, o sea, va a estar ahí cuando vos le pidas ayuda, ¿verdad? Entonces, ese tipo de amistades
0: Pero
1: yo
0: hay muchos
1: tengo.
0: que miden un poco el grado, ¿verdad? Hasta dónde es, hasta dónde y todo eso. Hay gente que mide el grado, ¿verdad? Por ejemplo, la amistad. Bueno, en los momentos difíciles, creo, uno lleva más en cuenta
1: No, pero
0: y todo eso,
1: en
0: ¿verdad?
1: ese
0: Sí,
1: caso, por
0: sí,
1: ejemplo, vos ya sabes, o sea, el que está
0: sí,
1: ahí en tu momento difícil es la persona
0: sí,
1: que es,
0: sí.
1: ¿verdad? Pero, o sea, yo así de ponerle yo a prueba, no.
0: Yo,
1: Ahora, sí, por supuesto, momento difícil, bueno, estuvo fulana y fulana, ah, muy bien. En esa gente vos podés confiar, en la otra gente no, ¿verdad?
0: y
1: Entonces.
0: también es que uno, si quiere hacerse del desentendido, nomás después esa cosa hace pasar por alto. Pero yo no te olvidas de ese tipo de gente. Si es que en los momentos difíciles estuvo contigo, no te vas a olvidar
1: No,
0: más.
1: añeja, hay otro
0: Hay alguno que a lo
1: por esa
0: mejor
1: gente.
0: después se hace el desentendido, todo eso, pero no te
1: No,
0: olvidas.
1: yo por ejemplo
0: Sí,
1: soy una
0: sí.
1: persona muy leal y así también son las pocas personas que están a mi alrededor, ¿verdad? Porque
0: Sí.
1: no son
0: No, no,
1: demasiadas.
0: no sos de. El grupo de ustedes no juega Amigos Invisibles y compañía, ¿o
1: Sí,
0: sí? ¿Eh? ¿A
1: vamos
0: quién
1: a
0: le
1: jugar.
0: sacaste?
1: No, no, todavía no hicimos.
0: Pero no
1: Todavía no
0: hacer entre hoy
1: hicimos.
0: y mañana, me
1: Entre hoy y
0: supongo.
1: mañana seguro que vamos
0: Pero
1: a.
0: hay encuentros así de compañeros del colegio, de la facultad, ¿eso o no?
1: De la facultad casi no, un poco, no sé por
0: ¿Y
1: qué,
0: del colegio
1: ni, pero
0: sí?
1: del colegio sí, Dios mío, mis
0: Ahora, si estas
1: hermanos son.
0: amigas de tu círculo, la mayoría son es compañera.
1: De trabajo, algunas
0: Ajá.
1: son compañeras de
0: De
1: colegio y
0: colegio.
1: otras son amigas que conocí en
0: Una
1: la
0: vez creo que te
1: política.
0: pregunté ya, ¿verdad? La mejor etapa de nuestra vida es la
1: A
0: etapa del
1: la pucha del
0: colegio.
1: colegio.
0: El colegio. No hay duda de eso.
1: No, ninguna duda. Mis
0: Ninguna duda. Yo también,
1: compañeros son
0: sí.
1: mis hermanos. O sea, yo
0: Sí.
1: les veo así y es
0: Lo que pasa es que en la
1: una.
0: facultad cada uno ya por su lado y vos
1: Sí.
0: sabés que mancanea ahí y te
1: No,
0: queda,
1: le mando un saludo a la
0: ¿verdad?
1: promoción 95 del Colegio Nacional. Qué pucha,
0: ¿Qué,
1: qué
0: quiénes, por ejemplo,
1: lindo
0: son?
1: momento. Karina Benítez, Fabiola Espínola.
0: Ah, Fabiola,
1: Fabiola Espínola fue mi compañera. Edgar Ortega, que fue uno de mis mejores amigos. El doctor, el que es director de IPS.
0: sí, parece.
1: El infectólogo, él
0: Sí.
1: fue, te revelo, fue mi
0: Sí.
1: mejor amigo en la
0: En el
1: época
0: colegio.
1: de colegio, sí.
0: ¿Y
1: Y.
0: hacían paseo eso o no?
1: No,
0: Bueno,
1: paseo
0: poco
1: no. No,
0: paseo.
1: en esa época, ¿qué vas a salir con
0: Ay,
1: tu.
0: con paseo y eso que vos
1: A
0: te vas en
1: paseo a la
0: grupo.
1: expo.
0: La
1: Ah,
0: expo.
1: sí, a la. Cuando eso había,
0: Que
1: teníamos
0: dicho
1: la
0: sea de
1: expo.
0: paso, te voy a decir una cosa.
1: ¿Qué?
0: La expo no innova nada, será.
1: La rural de ahora.
0: Te disculpa que te diga, pero
1: Nosotros no
0: vos
1: nos
0: te
1: fuimos
0: vas y
1: este
0: la
1: año.
0: misma. Antes nosotros nos preparamos y alquilamos ómnibus para irnos,
1: Buses,
0: mi socia, ¿verdad?
1: sí, así mismo.
0: Ahora, vos ves, bueno, de esa época, hoy te vas y lo mismo. Es lo mismo.
1: Es la misma
0: Es la
1: cosa.
0: misma cosa, legalmente.
1: La verdad que falta
0: Sí.
1: innovación, ¿cierto?
0: Sí, no innova
1: ¿Cierto?
0: nada. No
1: Nosotros un
0: innova
1: poco en ese
0: nada, sí.
1: sentido somos cuidadosos con
0: Sí.
1: los eventos que vamos haciendo y de hacer cosas así más, rara, digamos, en el sentido de cosas que le puedan sorprender a la gente, ¿verdad?
0: Acá dije, Alondra, yo creí que iba a decir mi nombre. Y yo, nada, bueno, no dijiste ningún nombre.
1: No, no dije.
0: No dijiste ningún nombre. No
1: No.
0: dijiste nomás tu ex compañero o compañera del
1: Sí, me
0: colegio.
1: preguntaste y la
0: Sí.
1: promoción 95, la poderosa
0: ¿Cu
1: promoción
0: cuánto
1: 95.
0: eran?
1: Nosotros un poco tenemos la particularidad de que nos queremos entre los tres bachilleratos que en esa época existían, ¿verdad? El comercial, de
0: O sea
1: donde
0: que
1: era yo.
0: crees que hicieron la colación todos juntos.

0: No, no hicimos, en
1: No.
0: esa época no era,
1: No,
0: bueno,
1: no.
0: nosotros lo del comercial al menos éramos personas que casi no teníamos tiempo, porque le
1: Y
0: teníamos como
1: un día.
0: profesor a Regi Villaverde. No sé
1: Ajá.
0: si le ubicaba a Regi Villaverde.
1: Obvio, uno de mis mejores amigos fue él.
0: ¿En serio?
1: Nosotros convertíamos mucho en Santo Domingo de Guzmán. Allá, hacia donde el demonio perdió su pocho, tiene
0: No,
1: su.
0: no
1: Él
0: le ve.
1: proviene de esa zona. Y yo me
0: Ah.
1: iba con él de chofer en su propiedad. Y
0: No le veo un poco.
1: comíamos guasú, en la casa de su mamá. Su mamá ya era de avanzada edad cuando eso. Y vos te entras acá, te vas por Juan Manuel Fruto o te vas por Campo 9. Santo Domingo de Guzmán. Sí, Santo Domingo de Guzmán. Sí, es Santo Domingo de Guzmán. Y él le gustaba y me hizo probar muchas veces la cerveza negra.
0: Mira un
1: Sí.
0: poco.
1: Pero yo realmente no me gustaba porque es como yo calculaba, bueno, cada uno con su gusto, ¿verdad? Cuando yo tomaba la cerveza negra, me recordaba, porque eso tiene un nombre folclórico, el tema de gaseosa con cerveza. Eso tiene un nombre. Hace poco nosotros preguntamos un sábado y dijeron, mezclar gaseosa con cerveza. ¿Vos alguna vez tomaste?
0: No.
1: Y
0: No creo que sea
1: la
0: rico.
1: cerveza negra es medio así, es verdad, porque medio dulzón, pues. La
0: Sí,
1: cerveza negra.
0: cerveza negra, sí, a mí
1: Sí.
0: me gusta la cerveza negra. A
1: No
0: mí
1: sé
0: me...
1: ahora si ya se está haciendo mejor, ¿verdad? Pero
0: En esa época era
1: yo recuerdo que
0: tipo...
1: había una sola marca que hacía cerveza negra. Y yo aprendí eso con Regis, ¿verdad? Y entonces él tomaba y me invitaba y la verdad que recordé, no, no sé, habré probado. Y vos sabés que la cerveza con la gaseosa, en primer lugar, luego enseguida lo te llena.
0: Seguro, porque los dos
1: Enseguida te
0: tienen
1: llena,
0: gas.
1: sí. Y es medio así, tomaba cerveza negra. Y Regis, nosotros nunca hemos hablado con él en su calidad de catedrático. Y la vez que encuentro a algunos amigos, tantas anécdotas. Dice que él le hace creer a su alumno de que no controla nada, pero en verdad estaba controlando de todo un poco,
0: No,
1: ¿cierto,
0: él
1: profe?
0: era demasiado
1: Sí,
0: exigente.
1: sí.
0: ¡Y! Dios mío, tenía una regla que habrá tenido, no sé, 60 centímetros. Y él no tocaba los cuadernos con su regla, él manejaba los cuadernos.
1: Pero en tu época no se sentaba, aún no se sentaba él en un lugar, jamás está ese lobo que lento. Ah.
0: Sí, así
1: Allá
0: está.
1: hacía eso.
0: Sí, hacía eso.
1: Pero vos ya paité. Ahí vos ya paité en la oía.
0: Todo, todo. Pero era
1: Sí.
0: imposible que vos te muevas porque agarraba y vos tenías que hacer de un asiento de contabilidad, vos tenías que hacer el mayor balancete. O sea, eso te llevaba como
1: Pero
0: 8 horas.
1: era profesional y no macana.
0: Dios mío,
1: Vos sabés que
0: yo
1: un
0: aprendí.
1: alumno de él me dijo una vez, yo ya no entendía, o sea, el ejercicio, me dice. A copia lento. Y poco coroso
0: Larguísimo.
1: la respuesta, la solución.
0: Sí.
1: Acá te equivocaste y neve punteve. Eso pillaba tipo, dice. En un abrir será de ojo a ver cómo vamos a equivocar, dice.
0: Sí,
1: Sí,
0: y hay que
1: sí.
0: preguntarle un poco si no le puso su burrito.
1: Ajá,
0: Él,
1: sí.
0: cuando vos te equivocabas, te ponía al lado el
1: ¿En
0: dibujo de
1: serio?
0: un burrito.
1: Esa parte
0: ¿Sí?
1: no sabía.
0: ¿Sí? Oh, paraguayo, te decía.
1: Pero
0: Oh,
1: el tipo manejaba al dedillo su materia.
0: era
1: Sí,
0: impresionante.
1: sí.
0: Uno de mis mejores profesores, sinceramente, con todo lo exigente y hasta argel que
1: Sí.
0: solía ser, ¿verdad? Yo a él le llegué a
1: O sea que
0: apreciar
1: ese tipo de
0: mucho.
1: docente ya no hay ahora.
0: No, no
1: Ni
0: hay.
1: aunque vos quieras, ¿verdad? Porque
0: No.
1: primero no te van a permitir la manera que.
0: Los
1: Porque él fue el conductismo.
0: Así
1: Sí,
0: mismo
1: el
0: es.
1: conductismo.
0: Sí, los chicos ya
1: Macanean, dejan de
0: no.
1: castigar y punto, ¿verdad? Sí,
0: No, él no nos
1: sí,
0: dejaba salir al
1: sí.
0: receso, no podíamos comer en su clase y ya practicarán a las 12 de la noche.
1: Sí.
0: Me acuerdo que una
1: Casi
0: vez.
1: las 12 de la noche será.
0: Sí,
1: Comercial del Colegio Nacional.
0: la 1 de
1: Sí.
0: la tarde entrábamos en nuestra clase. Pero
1: ¿Qué
0: vos tenías
1: época
0: que
1: esa?
0: terminar tu balance general. Y me acuerdo que la primera vez que ocurrió eso, mi papá no creyó que. O sea, de
1: Yo
0: 1 a 5, sí. ¿Qué es lo que está ahí?
1: sí,
0: Se
1: sí,
0: fueron a
1: sí.
0: revisar. Yo seguía en la clase, yo seguía. Y le dijo ahí, le podemos retirar a nuestra hija. Le dice a mi
1: Ahora sí,
0: papá.
1: en tu época había más mujeres en ese bachillerato, eran más
0: Sí,
1: varones.
0: éramos más mujeres.
1: Más mujeres, era
0: Éramos más
1: comercial.
0: mujeres, sí. Y yo soy de la época de la nota de 3 al 10.
1: Del 3 a 10.
0: De 3 al 10, sí.
1: Ah, sí. Y
0: Eso,
1: dice que era muy difícil
0: muy
1: comercial.
0: difícil, muy complicado, porque Para que vos tengas 10, vos tenías que hacer puntaje sobre puntaje. Si vos tenías, si el examen era de 50 puntos, vos tenías que hacer 50. 49 ya era 9, 48 ya era 8.
1: ¡Ay, huevete!
0: Entonces, los que queríamos ser mejores alumnos, nos teníamos que matar. Ah, y aparte de todo, ahí nosotros aprendimos a estudiar. Yo siento mucho que ese sistema se haya sacado porque nosotros estudiamos como ustedes los abogados.
1: Sí.
0: Nosotros estudiamos y nos sacaba una bolilla. Agua. Mi hijo no pueden creer que mi examen era una esquelita.
1: Sí, decía, era por cédula.
0: Desarrolla la unidad era número 4 de no sé qué.
1: Era una especie de cédula.
0: Vos tenías que desarrollar todo lo que vos viste en la unidad 4.
1: Ajá, sí.
0: Era una locura. Y rendíamos, me acuerdo, en hoja de oficio.
1: Sí,
0: y,
1: sí.
0: Y
1: sí.
0: La hoja de oficio yo usaba, imagínate lo que es, 3 hojas de oficio yo usaba.
1: La hoja de oficio era la que tenía raya.
0: Sí, que era así. Cuatro caras tenía. Sí. Yo usaba 3.
1: ¡Ay, güey, la gran flauta!
0: Pero ¿y si tenía que desarrollar toda una unidad? Todo
1: ¿Tres hojas?
0: Tres hojas usábamos, ¿sí? Cada uno se le daba 2.
1: Mínimo entonces, 2. Entonces, vos tenés un carácter de... Vos tenés un carácter tolerante, entonces. De paciencia.
0: Y paciencia y dureza, porque...
1: Porque va a tener una paciencia, una pasmosa tranquilidad como para desarrollar ese tipo
0: pero, de... Pero es que con Regis Villaverde vos aprendías de todo. Si vos entrabas a rendir las 7 de la tarde y salías a las 9, las 10 de la noche. Así era, sin comer, sin tomar agua. Lo que te iba a contar, mi papá le dice, bueno, papá se desespera porque eran como las 9 de la noche y nosotros no estábamos cenando. Entonces le dice a mi mamá agarra y prepara unos sándwiches para todos mis compañeros, ¿verdad? Y se venga, ella con su bandeja.
1: Mira vos, qué época, ¿eh?
0: Pero Regi le dijo, no le dijo.
1: ¿No hizo?
0: No le dijo.
1: No. Acá no es para comer. No.
0: Nosotros estábamos muriéndonos de hambre de la 1 a la tarde, estábamos ahí.
1: Sí.
0: Y no le dijo, y no le dejó entrar. Las 12 salimos ese día, de la medianoche. El comercial era, pero eso es lo que yo digo, era tan normal.
1: ¿Cuál es la similitud ahora del bachillerato comercial?
0: Ninguna. Las materias, yo creo, pero la exigencia no.
1: Porque no, hay más como en ese nombre. Yo, por ejemplo, crecí.
0: Bachillerato técnico en contabilidad.
1: Bachillerato ahora comercial, ¿lo acuerdas, Inde?
0: Sí. Yo soy comercial sí, y sí. Fui la...
1: Hoy día ya no se denomina comercial.
0: Bachillerato técnico en contabilidad, se llama hoy día.
1: ¿Por qué la diferencia entonces?
0: No, claro, las materias son las mismas, con diferente nombre tal vez, ¿verdad? Pero la exigencia de esa época era... Tenemos que hacer un programa un día de los bachilleratos antiguos y cómo van a llamar la gente los que... estudiaron el técnico industrial, que le conocieron a Suaga, a Peña, nosotros que le conocimos a Regis Villaverde.
1: Acá te dice ya un colega tuyo que no, nada de paciencia, Romina. de todo eso. No, yo no dije que vos yo me imagino nomás para desarrollar, no sé, un examen con 3 hoja, o llámese de hoja de oficio, que tiene 4 caretas. ¿Cuatro caretas tiene?
0: Pero es que no tenía de otra. Si vos querías sacar un 10, tenía que desarrollar completo lo no sé cuántos, 20 ítems que había dentro de la unidad 4. Vos tenías que desarrollar todo. Si no, tenía un 9, o si no, tenía un 8. Así era.
1: Pero impresionante lo de Regi. Y mira que la mayoría te habla y te le magnifica a él.
0: Es que era fantástico como docente, o sea que...
1: Porque él enseñó en varios colegios.
0: Sí, él nos hacía sangrar, la verdad la cosa es que nos hacía sangrar, pero si nuestro grupo y los grupos que estuvieron con él son disciplinados, es gracias a eso, ¿verdad? Mucha gente me va a tachar de normalizar una conducta que supuestamente para un educador no está bien, ¿verdad? Pero nosotros aprendimos...
1: Y era la época convencional. Yo creo que un Regi hoy día con esta tecnología iba a volar. Pero todo era mecánico con él.
0: Sí, teníamos máquina mecánica. No, en el primer curso no podíamos usar calculadora.
1: ¿Calculadora no?
0: No. El balancete teníamos que hacer.
1: Y bueno, pero plantearle un poco ahora para que no use calculadora.
0: Usan calculadora.
1: O sea, ni gran manifestación.
0: ¿Pueden hacer algún cálculo sin calculadora ustedes? No.
1: ¿Eh? No, por eso, vea.
0: Sí, nosotros usábamos tinta en esa época, no usábamos bolígrafo, usábamos la plumilla.
1: Ajá. Parece. La pucha, yo no sabía eso de vos.
0: ¿Qué va?
1: Dice que vos renunciás, muchas veces renunciás a tu 4 porque querías 5 y volví a rendir, ¿vio?
0: No, yo siempre traté de tener buenas notas.
1: ¿Nunca sacaste 4?
0: Sí, saqué 4.
1: Y renunciaba y volví a rendir.
0: Y tenías esa posibilidad.
1: ¿Pero alguna vez renunciaste? Acá dice que renunciaste.
0: No recuerdo yo que
1: haya renunciado. Renunciaba a su 4 para volver a rendir. Para sacar 5. Con Eneide.
0: Sí, fue mi otra vez mi compañera de estudio, ¿cierto?
1: ¡Epa! Y la distancia sí. La cosa. Bueno, pero acá acción que tenga una reacción. Bueno, feliz día de la amistad.
0: Muchas gracias. A ustedes también. Esperamos que pasen bien. Y les invito a pasar el día de la amistad viendo lo mejor de lo mejor que va a ser el mapping.
1: Sí, esto va a ser un espectáculo. Va a ser el jueves.
0: El jueves. Sí, sí. Evolucionándolo hay que hacer de ahí.
1: Y hay que hacer de ahí evolucionando. Hay que emitir todo lo bueno ahí. Porque yo veo que jueves va a ser un día clave para la Feria del Libro.
0: Sí.
1: Y el día más cargado.
0: Es el día más cargado, sí, el jueves. Sí. Sí, toda la carne al asador ese día, porque realmente tenemos muy, muy lindos espectáculos, así que, y lo bueno del caso, vuelvo y repito, porque la gente incluso
1: acá Fabiola dice, siempre fue chica 5 Romina, tu compañera.
0: Un saludo a Fabiola.
1: De forma espontánea,
0: Fabiolita para nosotros
1: también, quiere decir que te están escuchando, todo eso. Fabiola era una chica muy inteligente. Hasta
0: siempre,
1: ahora es inteligente, ¿verdad?
0: Siempre. Fabiolita para nosotros.
1: Yo la conocí a ella muy, muy chiquitita con su papá Don Pindú,
0: sí.
1: Sí, y yo me quería ir a su casa para ver su televisor nomás.
0: ¿En serio?
1: Para ver la tele. Tenía una tele feroz. No, lo máximo contra eso era 24 pulgadas, ¿verdad?
0: Sí.
1: Y eso de grande de la época. Y creo que si no estoy equivocado, sacarlo ahí más o menos, ahí medio en la sala, más o menos sacando de la sala, porque viste que Don Pindú.
0: En Azucena, cuando viene.
1: Don Pindú también tenía dos facetas.
0: Camionero era.
1: Camionero era, sí. Rollero.
0: Rollero.
1: Que se hacía en todo, luego así, sí, sí. Por lo menos en el obraje. Y después su camión convirtió en mixto.
0: Sí, cierto, cierto.
1: O un pasajero, ¿sabes?
0: Yo conocí y esa época de
1: yo la cuando familia me fui, Fabiola. Me iba con él, porque me iba por dos motivos con Don Pindú, me quería mucho él. Primero, no sé dónde traía, hay que preguntarle a Fabiola si por ahí si recuerda a ella. Yo quería comer el botifarra. Y él, no sé dónde traía botifarra. Y tenía una matula, así. Y en eso sí tenía su botifarra. Era una especie de besito así, ese tipo besito que viene ahora del chorizo.
0: Sí, el choricito.
1: Y esa clase era. Y era casero. Apenas es ause, ¿verdad? Entonces él cuando yo me voy me acerco y yo pillamos hoy, ¿verdad? Entonces,
0: y ya te invitaba.
1: Me invitaba. Y tenía su matula. Siempre tenía en su matula.
0: Mira.
1: Tenía una bolsa así. Ahí al lado de su del volante, así él tenía eso. Y después me iba para ver la tele. Era un tipazo este señor Pinducha.
0: Pero la familia lo realmente muy buena. Yo pasé lindo momento en la casa de Fabiolita. Hasta
1: coloso goñe. Eso me gustaba. Hasta el tiguñe ese, ¿verdad? Sí, sí. ¿Vos le llegaste a conocer?
0: Yo le llegué a conocer a todo. No, de hecho, nos fuimos varias veces con los compañeros a la casa.
1: Pero de Fabiolita. ¿Te acordabas de su patio grande? Así.
0: Enorme, los troncos y eso que
1: y
0: había.
1: Y después estaban los rollos.
0: Sí, los rollos, sí. Que estaban.
1: ¿Qué época será? Vos ahora vos te haces la idea y le contás a la gente y no vas a ver qué es lo que había anteriormente.
0: No, en y esta, creo que es un tinglado.
1: Yo ya perdí.
0: Linda era la casa con los árboles, yo de lo que más me acuerdo de los rollos ahí que estaban en el patio. Y Fabiolita, una chica súper linda.
1: Fabiola dice que su mamá le preparaba la botifarra.
0: Mira un poco.
1: Era una especie de longaniza.
0: Ay, por eso que tenía siempre su matula.
1: Mira. Sí, tenía su matula. Yo gocé bien eso. Yo, nadie me contó porque
0: le vi a retar a Fabiolita porque nunca nos invitó un poco su.
1: No, me tengo ya ni él, no, ni ella no comía, ¿verdad? Sí, gracias, Alicia.
0: Muchísimas gracias, gracias a vos. Saludos.
1: Romina Zacarías, con nosotros, directora de la Secretaría del Gobierno Departamental de Cultura y Turismo, con nosotros, hablándonos de lo que va a ser la gran Feria del Libro, Caguazú Lee. desde mañana, mañana miércoles 29 al día sábado 1 de agosto. Pepe ya está acá Rulín. ¿Vos no sos partidario de Carolina?
0: Vamos,
1: ¿sí?,
0: a tener en la feria.
1: Pero ya hubo 7 tragos, ¿dónde?
0: Y los chiquititos. Ajá. Como shots vamos a tener.
1: Pero si, ¿vos crees que son 7 tragos?
0: 7 tragos.
1: La tradición.
0: Para purificar la sangre, dice que.
1: Por lo visto, ¿verdad? Pero
0: ya,
1: ya purificaban, ya de Uruguay, Navarro. Gracias, Romina. Saludos, ¿eh? Sí, sí, sí. Terminó la entrevista después. Una hora y media por ahí, hora media. Ahora no me voy a matar, tiene mucho compromiso. 11:06, hacemos la pausa, Evo. ¿Qué tal, Evo? ¿Todo tranquilo, Evo? ¿Eh? Está bien, entonces, ¿eh? Bueno, señor, hacemos la pausa y ya estamos retornando con más informaciones por Ara FM 96.9 y Canal 12 TV Max.
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10: Son las 11 de la mañana, 20 minutos.
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0: Bueno, 11:23 en toda la República del Paraguay. Estamos en nuestra mañana informativa por Ahora FM 96.9 y Canal 12 TV Max, día martes 28 de julio. Bueno, de a poco hubo reacciones, hasta diríamos tardía. Este caso de la declaración de Lula, Evo, eso nos da la pauta que nuestra autoridad de la clase política ha de haber algunos que se salen de esto. No llevan en cuenta en el momento de que uno emite una opinión, como el caso del presidente de Brasil, para que uno pueda tener una postura objetiva. Hoy día hay muchos que van opinando porque cada día por lo menos ocupa en el escenario principal, en el debate, para que evidentemente uno pueda saber y escuchar las posturas de los referentes políticos, de las autoridades y así respectivamente. A mí me parece que una reacción tardía, pero ya al final una reacción, ¿verdad? Para mí particularmente acá se refleja el poco patriotismo de nuestra clase política. Hoy día todo el mundo opina, ¿verdad? Pero esto que ocurrió ya la semana pasada. Esto que fue el jueves por ahí. El jueves por ahí fue. O sea que 8 días después ni reaccionaste, pues. Sí. No sé si están tratando, ya trataron en la Cámara de Diputados este tema de la declaración de Lula, el presidente brasileño, que él manifiesta que supuestamente Paraguay invadió Brasil. Y que somos los culpables prácticamente de la guerra de la Triple Alianza. Espectacular, digo, de verdad. Hay muchos comentarios, muchas reacciones, ¿verdad? Por ejemplo, el caso de el historiador José Ocampo, por ejemplo, manifiesta que fue una afrenta a nuestros héroes, ¿verdad? Porque él es el criterio que jamás Brasil permitiría que algún presidente de otro país diga semejante locura. Y cierto es. Por la declaración de Milei, por ejemplo, Brasil ya retiró su embajada, diplomáticamente hablando, de Argentina, por lo manifestado por Milei. No sé, ¿este qué es? Vamos a escuchar un poco, sesión de la Cámara de Diputados. Ajá. ¿Este es en vivo, Evo? A ver.
1: Este es el clima de violencia que hoy se vive a consecuencia del clan Ortiz, un clan mafioso que coacciona y que tiene secuestrado a sus habitantes, a sus autoridades, a los vecinos, y que tiene en zozobra y que tiene realmente sometida a la democracia de la voluntad popular. Gracias a Sala Técnica. Presidente, esto no se puede tomar a la ligera. Esto debe tener la atención de todos nosotros y en especial de las autoridades competentes, Fiscalía, Contraloría, Ministerio del Interior, porque la ciudadanía merece respeto y uno no puede erigirse en autoridad por la violencia ni por la fuerza, que es lo que está haciendo hoy este clan Ortiz con la ciudad de Ipané, la cual merece la atención y la consideración de todos nosotros que somos portavoces de la voluntad popular. Presidente, el Ministerio del Interior tiene que tomar conocimiento. No podemos dejar a merced de garroteros ni de patoteros pagados que están de madrugada y de noche sin ser funcionarios municipales dentro de la municipalidad custodiando como matones. No puede un ex intendente que ya no tiene nada que hacer en ese lugar tener la llave y pasearse como Juan por su casa y contratar gente para agredir autoridades, para defender no sabemos qué dentro de ese municipio. Esto tiene que ser intervenido y tenemos que saber qué está pasando con la plata de la gente desde el día cero, porque ahí ningún concejal hoy sabe ni qué entra, ni qué sale, ni qué se compra, ni cómo, porque esta gente protege como si fuera un botín de guerra a espalda de la ciudadanía. Muchas gracias, presidente.
2: A usted, señor diputado. Tiene el uso de la palabra el diputado Arturo Urbieta.
3: Muchas gracias, señor presidente. Un saludo especial acá a los diputados y diputadas de la Nación y a todas las personas que nos están siguiendo por TV Cámara. Hoy quiero resaltar, presidente, un gran trabajo interinstitucional entre gobernaciones, municipalidades, concejales. Acá que estamos apoyando fuertemente con mi colega, disculpe que la mencione, la diputada nacional Virina Villanueva, encabezada por nuestra gobernadora, la doctora Liz Natalia Mesa. Y por supuesto, el conductor principal de este trabajo es el decano de la Facultad de Odontología de la Universidad Nacional de Concepción, el doctor Carlos Lima. La salud bucodental en el departamento de Concepción. Y principalmente, devolverle la sonrisa y la vista a nuestra gente, yo creo que es lo más precioso que uno puede hacer.
0: Bueno, esto cambió radicalmente de tema, ¿verdad? Estamos mirando lo ocurrido en Ipané. Increíble. Hay pelea campal esa. Anoche vi que un supuesto funcionario de Parla Sur, con chaleco antibala por ahí tenía, ¿verdad? Ojo, Cupé el lado, oñato, y mi pete y mejor yo. Casi le sacó la mandíbula, ¿verdad? Es increíble. En Ipané. Estamos hablando del departamento central. Bueno, así es que vamos a ver. Me supongo que van a estar tocando este tema de Brasil también, estos parlamentarios. La sesión ordinaria de la Cámara de Diputados, la Cámara Baja del Congreso de la Nación. ¿Vos tenés forma de conseguir el material de Milei? ¿Por qué se enojó tanto Lula, el presidente brasileño, por la declaración hecha por Milei, el presidente argentino? Porque él creo que también en un discurso se refirió al caso Brasil. Él manifiesta dos cosas. Una de las cosas es con relación a un juez. Y este es el material. Vamos a escuchar un poco.
4: Tras los insultos del presidente Javier Milei contra su homólogo Luis Ignacio Lula da Silva durante la investidura del senador Flavio Bolsonaro como candidato presidencial, Milei se refirió a Lula como presidiario, entre otras expresiones ofensivas.
5: Creo firmemente que no hay otro capaz de determinar con el riesgo Lula que pende sobre Brasil como una espada de Damocles. Confiamos en ti, Flavio, para lograr parar a la basura socialista.
4: También lanzó ataques contra el juez del Supremo Tribunal Federal, Alexandre de Moraes, quien instruyó la causa contra Jair Bolsonaro, condenado a 27 años por su rol en la planificación de un golpe de Estado tras su derrota electoral en 2022.
5: Para colmo, la basura calva, no me permitió visitar a mi amigo, injustamente encarcelado, cuando sé que Lula se cansó de recibir dirigentes del exterior cuando estaba preso, entre ellos el nefasto expresidente argentino Alberto Fernández.
4: Las declaraciones han levantado un polvorín en las relaciones bilaterales. El Ministerio de Exteriores brasileño llamó a consultas a su embajador en Buenos Aires, Julio Vitelli, quien arribará a Brasil entre el domingo y el lunes, al tiempo que presentó el reclamo formal ante el representante diplomático de Argentina, a quien pidieron explicaciones por las agresiones.
6: No hay precedentes de un presidente extranjero que, en territorio nacional, haya acumulado agresiones y ofensas contra el jefe de Estado, las instituciones democráticas, incluido el Poder Judicial y el pueblo brasileño.
4: Y en medio de la tensión, Milei redobló la apuesta y acusó sin pruebas a su vecino y a México de supuestamente financiar una campaña anti-Argentina durante el Mundial de Fútbol y aseguró que el 25% de los fondos vinieron de Brasilia. Milei y Lula mantienen una relación fría y aunque se han cruzado en varias cumbres, nunca han sostenido una reunión privada.
0: Bueno, ahí está. Milei que acompaña, este es el hijo de Jair Bolsonaro, ¿verdad? Ya es su hijo, creo, que está como candidato a la presidencia de la República de Brasil. Ahí en la primera, aquel es el hijo de Jair Bolsonaro. O sea, es que hay que ver cómo está el escenario electoral en Brasil. y cómo está el microclima político, como se dice, porque muchos brasileros o brasileños sintieron la derrota de Bolsonaro. La gente que conoce un poco, por lo menos el nivel, digamos, de microclima político brasileño, me supongo que por lo menos no van a dar la razón. Cuando perdió Bolsonaro las elecciones ante Lula, evidentemente que el responsable o la figura principal en ese momento era Bolsonaro, ¿verdad? Y muchos cortes de ruta, manifestaciones de seguidores de Bolsonaro, ellos, las autoridades brasileñas y ya sintonizando evidentemente con Lula, interpretaron como una especie de intento de desestabilizar el Brasil y no aceptar el resultado en las urnas, ¿verdad? Con relación al tema de las elecciones presidencialistas, ¿verdad? Donde Lula vuelve a la presidencia y los seguidores de Bolsonaro reaccionaron. Yo creo que más bien reaccionaron los seguidores de Bolsonaro porque hicieron piquete, hicieron cierre de ruta y compañía. Automáticamente las autoridades brasileñas también se agarró como para por lo menos tener una especie de sustento jurídico que hizo una especie de golpe de Estado. Bolsonaro quiso hacer un golpe de Estado para no entregarle la presidencia a Lula. Bolsonaro está condenado por la justicia brasileña. Pero en el momento de que se dio el resultado, ¿verdad?, de las elecciones en Brasil, muchísima gente reaccionaron y no, en contra de la vuelta de Lula. O sea que Lula goza de una alta popularidad en Brasil, ¿verdad? Bueno, no sé si va a repetir la historia esta vez con Bolsonaro, ¿verdad? Porque Lula estando recluido, privado de su libertad, él consigue su libertad y va y vuelve a ganar la presidencia de Brasil. No sé si en esta oportunidad Bolsonaro, candidatándole a su hijo, sería su hijo, creo que es, ¿verdad? Hay que verificar bien eso, si es el hijo ya de Bolsonaro o sería el pariente de Bolsonaro. Para mí que es el hijo ya de Bolsonaro, el que está siendo candidato a presidente de la República para las elecciones de la República Federativa del Brasil. Y a mí particularmente, por lo menos lo poco que conozco y pregunté y consulté ahí con mucha gente, a mí no me va a extrañar que Bolsonaro vuelva a la presidencia o que un Bolsonaro vuelva a la presidencia del Brasil. Sí, esta parte, ahí por ejemplo, creo que Milei le no sé si él mencionó el hijo de Jair Bolsonaro, a ver.
4: Como presidiario, entre otras expresiones ofensivas.
5: Creo firmemente que no hay otro capaz de determinar con el riesgo Lula que pende sobre Brasil como una espada de Damocles. Confiamos en ti, Flavio, para lograr parar a la basura socialista.
4: También lanzó ataques
0: Flavio
4: contra el supuesto
0: Bolsonaro.
4: Supremo Tribunal
0: Hay
4: Federal,
0: que ver eso,
4: Alexandre
0: sí.
4: de
0: ¿Quién
4: Moraes.
0: es Flavio? Nosotros consumimos mucho más informaciones de Brasil en cuestiones electorales y eso. Este Flavio Bolsonaro sería en este caso, el candidato a presidente de la República por Brasil, a presidencia de la República Federativa del Brasil. Creo que Flavio Nantes Bolsonaro. Nació en Resende, es abogado, político brasileño, que actualmente es senador por Río de Janeiro, es hijo del expresidente del Brasil, Jair Bolsonaro. Ahí está, es su hijo. Lleven en cuenta, nosotros pues no podemos estar ajenos a lo que pasa en Brasil. Sé que mucha gente dirá cualquier cosa, pero no podemos nosotros estar muy ajeno a lo que es Brasil, sinceramente hablando. Y a mí no me va a extrañar que este Flavio Bolsonaro gane las elecciones presidencialistas en Brasil. Pues reitero, no sé que haya cambiado el microclima político, llámese la popularidad de Bolsonaro. Muchos sintieron la derrota de Bolsonaro, muchísimo. Por eso salieron a las calles, por eso se manifestaron. No, es porque Bolsonaro no quería entregar el poder. O sea, no es solamente porque Bolsonaro a lo mejor no quería entregar el poder, ¿verdad? Porque puede ser que por ahí a lo mejor tuvo esa intención, pero particularmente creo que hubieron reacciones espontáneas de los brasileros desde el momento de que se dio a conocer el resultado en Brasil anunciando la victoria de Lula. No sé si se ha hecho una injusticia con Bolsonaro, ¿verdad? Pero reitero, creo que muchísimo, en especial los trabajadores, los comerciantes y compañías, no estuvieron de acuerdo con eso. Entonces, hay que ver un poco si cómo queda la popularidad de Bolsonaro en este momento. Y ahí pues vuelve a candidatarse Lula para. Porque ¿cuándo termina el periodo de mandato de Lula da Silva? Hay que mirar un poco eso. Yo creo que ahí son 4 años, ¿verdad? De mandato del gobierno. ¿Cuándo hay elecciones generales en Brasil? Hay que averiguar eso. Nosotros estuvimos, a ver, 2000. ¿En 2002 o fue eso? O 2003. Ya estamos, no, falta un buen tiempo todavía. ¿O cuándo va a ser la elección en Brasil? Hay que ver. ¿Y si cuándo va a ser la elección? ¿Eh? ¿De qué año? 2012 fue eso. Entonces, allá cuando. De, 2022 fue eso. ¡Qué rápido! ¿Cuándo va a ser la elección allá? El 4 de octubre. Contra Lula. Otra vez. Acá me dice, en la encuesta hay una alta popularidad. Acuérdense de mí. Lleven en cuenta. A no ser que me demuestre que ahí cambiaron radicalmente de criterio hacia los Bolsonaro o los brasileños. O los brasileros. En serio le digo. A mí no me va a extrañar que este Flavio Bolsonaro gane las elecciones presidencialistas en Brasil. Y que le gane a Lula. Pero si Lula va a tener salida por lo que manifestó él por Paraguay, no sé, uno ya dudaría incluso de sus cabales, ¿verdad? Porque no puede decir, por eso yo me reservo un poquitito a hacer un análisis, no sé, más en detalle, porque yo no sé cómo hay que interpretar. Descifrar lo que dijo Lula, porque de buena primera yo no creo que él haya dicho lo que dijo así de manera a que demuestre el concepto que él nos tiene. Está la tendencia ahí: 42 a 33 a favor de Lula. O sea, y veina: 42 a 33, ¿qué significa? 9 puntos nomás. Ah, bueno, 9 puntos ya es una eternidad también en Brasil por la cantidad de electores que están habilitados, ¿verdad? 9% ya es ahí abismal la diferencia. Pero en números se refiere, en porcentualidades se refiere, en el sentido de que uno se acerque o no, no son muchos 9. Si es que va a crecer el Bolsonaro, da el otro 7 ahí. Porque ahora me dice 43 a 42 a 33 a 2 meses de las elecciones. Por eso digo, yo dudo mucho lo de Lula, en especial esta última declaración hecha él por nosotros. Sí. Por eso digo, no quiero ser muy reiterativo. Hay que ver en qué cuál es el trasfondo de la declaración de Lula referente al Paraguay. Si es una expresión entera así de lo que él siente por nosotros y lo que él cree justamente y manifiesta por nuestra historia paraguaya, está muy mal, será. Ahora sí, si me explica de que esto él hace de manera estratégica porque hay cuestiones que no sabemos, no conocemos, no se dice, o otras cosas. Por el tema de las relaciones diplomáticas nosotros tenemos hoy día con los Estados Unidos, por ejemplo. Y por ahí a lo mejor puede ser, ¿verdad? Pero si es que, reitero, si es una expresión de Lula, el presidente de Brasil, y es así, se refleja con esa declaración, con esa manifestación de Lula, por lo que nosotros somos para él, es grave. Es muy grave. Podemos decir que incluso no está bien en su cabales. No puede, pues, él desconocer la historia paraguaya, la historia regional. Acá conocemos nosotros cómo fue y cuáles fueron las principales causas. A lo mejor no vamos a conocer en detalle de la guerra de la Triple Alianza. No podemos nosotros decir, no, acá el culpable es Mariscal Francisco Solano López. Hay que conocer un poco. Muchos historiadores son de la tesitura, de la teoría, que esto era ya inevitable y que tenía intenciones claras estos tres países de aniquilarnos, de que nos convirtamos nosotros en apátrida, de perder la nación. Por eso pues surgió lo de Colombia. Recuerdo su congreso determina por ley de que si Paraguay quedaba sin, los paraguayos quedaban sin nación, ellos nos iban a reconocer como si fuera colombiano. O sea que imagínense hacerle llegar a Lula da Silva las decisiones tomadas en su momento, en ese entonces, en 1869 fue la declaración de los colombianos. El Congreso determina, si es que Paraguay queda sin nación,

Que no limita con nosotros, geográficamente hablando, haya tomado esa determinación. Para decir que Paraguay buscó y Paraguay craneó, Paraguay no quiso saber nada de cuestión de diplomática y lo único que quería es enfrentarle a Brasil, Argentina y Uruguay, con mentir. Y la manera que encaró la guerra. Brasil es atrocidad absoluta. ¿Por qué? Porque en guerra, en estado de guerra y todo, hay código. Vayan de J. Yucatán, tiene Jacía. Vayan de J. Japú, que tiene hospital con enfermos. Si nosotros vamos a hablar en serio. Brasil, es que no tiene ni la mínima de autoridad moral Lula da Silva para manifestar lo dicho por él, por una ofensa para todos los paraguayos y en especial los paraguayos patriotas. Pero hay muchos paraguayos oportunistas también, de acuerdo a sus necesidades, nomás él quiere ser muy paraguayo, ¿verdad? Así como lo vetense, se daría mi vida por Oviedo y en la primera oportunidad ya. Ni nos pestañea para traicionar los intereses de la comunidad ovetense. Sí, pero estamos hablando de personas que verdaderamente defenderían los intereses generales de la nación paraguaya, que son patriotas. No tienen ni la mínima, digamos, autoridad moral para nosotros, Lula. Sí, está bien. Un país poderoso en todos los aspectos, ¿verdad? Pero no por eso, pues nosotros tenemos que humillarnos ni tampoco someternos por una cuestión de expresiones de un presidente de la República. Mejor nosotros no estamos en condiciones para enfrentarle a Brasil bélicamente, ¿verdad? Pero no por eso, pues tenemos que dejar de hacer pasar por alto este tipo de expresiones. Además, una persona muy mayor, muy adulta, no creo que él no sepa la historia brasileña y no sepa la historia regional. Mirá, él formó parte siempre del socialismo del siglo XXI, de la región, y no solamente de la región sudamericana, sino de Latinoamérica, tratando ellos de ocupar espacio de poder, llegando a la presidencia de la República, que en su momento avanzó bastante el socialismo del siglo XXI. Y de que venga a decir una cuestión muy absurda, expresiones muy baratas del presidente brasileño. Sinceramente, acá hasta ahora hay un aprovechamiento, pero feroz aprovechamiento de Brasil para con Paraguay. ¿Cuántos años nos robaron y nos seguirá robando probablemente nuestra energía eléctrica? Porque aprovecha de las debilidades, entre comillas, de autoridades paraguayas que prefieren maletines de parte de Brasil por migaja y se vende como chanchito para que Brasil siga usando y abusando de lo que es la hidroeléctrica más importante de Sudamérica, que es la Itaipú Binacional. O sea, que si vamos a hablar de patriotismo, hace rato Paraguay hubiera reaccionado y hubiera por lo menos solicitado una mejor paga del excedente que nosotros le damos a Brasil. Y hay que ver ahora cuál es la intención verdadera de Brasil referente al tratado bilateral, al nuevo tratado de Itaipú Binacional. Me parece nomás que es algo. Que nosotros, sinceramente, todos los paraguayos tenemos que tratar de dimensionar esto. No podemos nosotros no dejar, o dejar nomás, por lo menos como si fuera de que nosotros no tenemos luego ni la mínima posibilidad de abordar o de analizar este tipo de situaciones. No hace falta que uno sea especialista en cuestiones de relaciones internacionales para que podamos nosotros defender, nuestra dignidad nacional, nuestra soberanía. Porque acá no nos hirió en nuestra dignidad nacional, Lula. En homenaje y el reconocimiento de los grandes héroes paraguayos que se atrevieron para enfrentarle al poderoso Brasil en cuestiones

0: de ejércitos militares. Está ahí, que meña que nacida, pero nosotros éramos un poroto enfrente de Brasil. Y ellos tuvieron que realizar atrocidades, no sé, faltando hasta la ética de una situación bélica, que estamos en guerra, y tuvieron que matarle a todos los que estaban ahí luchando por su vida en un hospital como el caso de Piribebuy. Porque déjense de joder. Por eso digo, ojalá que gane este Flavio Bolsonaro. Sinceramente, hay cosas que no hace falta que uno necesite un proceso para entender en algunas medidas esta situación, porque en el ámbito político pues están las figuras que a veces rápidamente también ocupa espacio importante en el escenario porque tiene una amplia popularidad y goza de una empatía. Y a veces tan rápidamente que se multiplica también el efecto negativo, que es una especie de efecto boomerang, y donde de héroe uno puede convertirse en villano. La gente paraguaya y de su ideología, ojalá que también dimensione esto de lo que había manifestado Lula por los paraguayos. Y no porque sea de la ideología política de la izquierda nomás, nosotros tenemos que encarar solapadamente esto. Espero que los dirigentes y los referentes del socialismo del siglo XXI, por lo menos le envíe un mensaje a Lula, ¿verdad? Que no hay que ser así, no, no, hay que respetar. Porque decir cosas inexistentes es una falacia. Yo creo que Lula cometió una falacia contra el Paraguay. Es una mentira que muchos probablemente creerán que puede aparentar verdadero, pero es falso. De toda falsedad las expresiones de Lula da Silva. Una especie de calumnia, una especie de invento, es dañar la identidad paraguaya. Sí. Bueno, y sí, claro que sí, después de terminar la guerra y todo, ellos seguían acá haciendo lo que se les venía en gana, ¿verdad? Y me van a decir, bueno, cometieron violaciones, en fin, asesinato. Imagínense, no solamente el caso de Piribuy, nosotros tenemos que hablar. Y nos tiene que sensibilizar y por sobre todo la cosa para que podamos nosotros tener ese espíritu paraguayo, esa actitud paraguaya y tener coraje. ¿Cómo pico van a ir a matarle a niños? Quemaron ahí también a muchos niños y madres en la batalla de Acostañú. Y la Francisco Russo, brasilero inútil, veicoa. Pende una vez música de Acostañú. 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Por lo menos reaccionar, ve este pero, veicoa. 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
1: Lula mantienen una relación fría y aunque se han cruzado varias.

0: Eso hay que ver un poco el socialismo. ¿Cuál es su ideología real? Será este tema de Tecoyoya y compañía. Cae muchas en incoherencias y en contradicciones. Si es que tiene un poquitito de decencia este anciano señor como Lula, no debería debería de pedirnos perdón. No lo ni disculpa. Espero que por lo menos diga: cometí un desliz y por una cuestión de falta de horario de medicamento como anciano. Porque tiene pues ese privilegio de tener la edad que tiene, ¿verdad? Muchos desearíamos probablemente llegar a esa edad, ¿verdad? Pero uno tiene que ubicarse. Un feroz desubicado, lo que es. Y lamentablemente, reitero, hay poca reacción. Ahora hay una reacción tibia, cuasi fría de nuestras autoridades. Pero en duda y nada, si te verle y patriotismo, ¿y qué forma le tiene, bro? ¿Algo J o metí o me a J metí? Para amasar fortuna, sí, no hay ningún problema a costilla del pueblo. Sin ningún problema. Y eso es ser patriotas, ¿eh? Eso es ser patriotas. Se dan cuenta que estos son también unas ciertas pruebas también para nosotros. ¿Hasta dónde somos tan patriotas? ¿Hasta dónde somos tan patriotas? ¿O vamos a dejar en el último lugar nomás el patriotismo? Y vamos a defender nomás nuestros intereses particulares, personales, y vamos a dejar nomás que el Paraguay también, hasta sea humillado, sea ofendido, y no vamos a decir nada. ¿Por qué? Porque es viola patriotismo por una cuestión histórica, una cuestión de raíz, es una cuestión de soberanía nomás, entre comillas, y nada más. Es viola esa afectaditeita. Ese es el mensaje que da la clase política, la clase de autoridades que tenemos. O sea que mañana cualquiera nos va a ofender, y parece que están acostumbrados a decir lo que se le viene en gana ahora, y mañana van a estar apareciendo en una foto sonriendo, juntos como hermanos abrazados. Gracias por la sintonía. 12 del mediodía, puntualmente, justo y perfecto. Para terminar el programa, gracias a la audiencia, gracias a Josía, gracias a Evo, a toda la audiencia, feliz resto de jornada. Por lo demás, mucha gracia he dicho.
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2: 12 horas. Un minuto.
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15: 15 horas, 2 minutos.

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1: 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Esta canción se llama Te Voy a Olvidar y es la historia de una persona que entregó todo a alguien que creía que era el amor de su vida y desafortunadamente no fue así. Y me di cuenta que me estaba haciendo daño el imaginarme que ella me estaba extrañando, el pensar que esa persona todavía pensaba en mí y que la realidad era de que no. No sé si a ustedes les ha pasado, pero bueno, a mí me sucedió y espero que les guste esta canción que se llama Te Voy a Olvidar.

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15: 20 horas, 12 minutos.

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1: Muy bien. Una de las primeras canciones que tuvimos la oportunidad de cantar ante todo un país, que gracias a Dios empezó a creer en nuestro proyecto. Una canción que indudablemente siempre va a ser parte de nuestro repertorio. Esta canción dice más o menos así.

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1: Nadie pensó que aquella tarde gris que te vi haría un vuelco a mi corazón.

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0: Aplauso para ustedes, Medellín. ¿Cantamos la segunda estrofa o lo dejamos aquí? La segunda estrofa es mi preferida.
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